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0: estamos desde otro espacio de información ya, en otro programa. Este programa se llama El Pregonero. Vamos a conocer algunas novedades que tenemos en esta jornada informativa a través de Panamericana y a través de varias fuentes que estaremos retomando y retransmitiendo en este hermoso programa informativo. De hermoso no tiene nada, ¿no? Pero de novedades tiene. Nos han lavado tanto el mate que hay que hacerlo. Y ya estamos acostumbrados a levantarnos a oír noticias. Nos levantamos primero y oímos y escuchamos noticias. Luego nos vamos al almuerzo, noticias, y luego en la merienda, noticias. ¿Qué quiero escuchar? Ya, el cerebro está acostumbrado, así que no hay cómo cambiar, me dijo. No sé quién, vamos a ver qué pasa. Son las 18 horas con 7 minutos. Bienvenidos, bienvenidas. Aquí iniciamos este aporte de noticias en Panamericana. Las primicias nos traen informaciones. Este es el resultado para quienes buscan amenazar a los ecuatorianos, dice Novoa, al anunciar que alias Charlie fue abatido. El ministro de Defensa, Giancarlo Lofredo, aseguró que alias Charlie era uno de los objetivos militares de más alto valor en suelo ecuatoriano, habría pertenecido a los choneros y tenido nexo con el cártel mexicano. Qué terribles noticias, ¿no? Vamos a conocer más informaciones. Operaciones militares contra la minería ilegal en la Amazonía generan pérdidas por $511,200 a las estructuras criminales. Personal del ejército del país ecuatoriano ejecutaron operaciones este 22 de septiembre en varios sectores de la Amazonía, en Napo, Pastaza y Morona, Santiago. El ejército desarticuló estructuras vinculadas al tráfico de madera, combustible y minería ilegal. La afectación supera los $511,200 pérdidas a las estructuras criminales. Y la Fiscalía pide autorización a juez para emitir orden de detención contra Cristian Zamora. Vea cómo se va. Cristian Zamora ya se fue. Está en México. La Fiscalía Provincial de Azuay pidió al juez para emitir un orden de detención contra el alcalde suspendido de Cuenca, es el alcalde Cristian Zamora Matute, quien es investigado por el presunto delito de enriquecimiento ilícito. El procesado respondió: la solicitud se emitió el 21 de septiembre y tiene fines investigativos por un plazo de 24 horas. En el marco del mencionado proceso judicial que se sigue contra Zamora, la identidad refirió que el exfiscal provincia de la SOE convocó a dos ocasiones a Zamora en calidad de procesado y este no compareció. A ninguno de los demás le vale. Tiene plata y punto. Según la fiscalía, que Zamora haya anunciado su salida del país, aduciendo enfermedad, haría evidente el peligro de fuga que presenta el investigado, ya que existe un riesgo real de que no comparezca al proceso o intente evadirse de la justicia ecuatoriana, señala el documento fiscal. Se debe tener claro que primero se ejecuta la orden de detención con fines investigativos y formulación de cargos. De ser el caso, se podría dictar la prisión preventiva. Ahí está la cosa, mariposa. Son ya las 7 de la noche, 10 minutos, señoras y señores, ya se fue. Ya el juez, ya le mandaron. Fiscalía ahorita está pidiendo. Vamos a ver, pero si fuera un pobre, ay, Dios mío, ¿qué fuera? Le capturaran, le pegaran y ¿qué no hicieran? Justicia de mi pueblo, ¿no? Justicia de mi patria. Por eso la policía dice, no sabemos qué hacer. ¿De qué sirve coger a la gente, a los delincuentes, ladrones, criminales? Si se van, no hay cómo hacer nada. Vamos a Quito, novedades desde allá.
1: Día a la semana, mientras que las demás aplicarán otros mecanismos como el cambio de la jornada laboral. Con esta noticia iniciamos. Bienvenidos.

0: energía más cerca de los apagones?
1: 185 empresas del país tienen previsto reducir su consumo de energía eléctrica. Con esta decisión, el gobierno proyecta ahorrar más de 3.000 megavatios hora, pero a la par, 145 industrias también van a desconectarse del Sistema Nacional Interconectado una vez cada semana. Las demás aplicarán otros procesos, como por ejemplo el cambio de la jornada laboral con sus trabajadores. Adriana Bermejo explica cómo se ejecutarán estos sistemas en el siguiente informe.
2: El gobierno puso en marcha un plan con el que busca que las reservas de agua del país alcancen hasta diciembre y no hasta mediados de octubre, como indicaban sus proyecciones. Ese plan contempla que 185 empresas reduzcan su consumo eléctrico. 145 se desconectarán del Sistema Nacional un día a la semana. Otras, cuyas funciones son vitales, aplicarán medidas para reducir su gasto eléctrico. Y las empresas que no puedan desconectarse, cuyo número aún no se ha precisado, se acogerán al cambio de jornada, de martes a sábado o de domingo a jueves, según dijo a Ecoavisa el Ministerio de Ambiente y Energía.
3: Y hemos ido conversando con las diferentes cámaras, porque cada industria, cada región tiene sus particularidades. Hemos conversado con la Cámara de Industrias de Pichincha, con la Cámara de Industrias de Durán, con la Cámara de Industrias de Guayaquil, y lo vamos a hacer también con la Cámara de Industrias de Cuenca.
2: Con este plan, el gobierno busca reducir el consumo en 3.100 megavatios hora, 1.000 megavatios de las empresas de alto voltaje 1 y 2.100 de las empresas de alto voltaje 2 que ya están permanentemente desconectadas del Sistema Nacional.
4: De esta manera, prevemos que la reducción que tiene el nivel del embalse de Mazar sea más lento. El sector industrial, el día de hoy, se ha visto un apoyo sumamente fuerte. Eso se puede ver en la curva de demanda. Se puede observar esta reducción de los 3.100 megavatios horas.
2: Las reuniones en el sector empresarial continúan. Esta tarde, el ministro de Energía mantuvo un encuentro por casi 3 horas con representantes de los industriales de Guayaquil. En esta ciudad están 54 empresas de alto voltaje 1 que permitirán ahorrar 252 megavatios hora. Las empresas que más electricidad consumen deberán desconectarse obligatoriamente desde el 15 de diciembre. En la reunión se definió que se hará una lista de las industrias que no estén en capacidad de generar su propia energía para que puedan acceder a la generada por barcazas, que es más costosa que la del sistema interconectado.
5: Aquí tienen una puerta de salida, que puedan acceder a rentar energía a la barcaza. De esa manera están cumpliendo con la autogeneración requerida en el decreto 32 y lo pueden hacer desde ahora.
2: El plan del gobierno no contempla apagones para los ciudadanos.
6: La lucha contra el crimen organizado fue el eje principal del discurso de Daniel Noboa durante su participación en el segundo día del debate general de la Asamblea de las Naciones Unidas. Su intervención y reuniones con empresarios y representantes internacionales marcaron el último día de su visita oficial a Estados Unidos.
7: Una de las primeras actividades del presidente Daniel Noboa fue un encuentro con Michael Bloomberg, exalcalde de Nueva York y también fundador de Bloomberg, uno de los medios especializados en información financiera más importantes del mundo. Fue el propio Bloomberg quien difundió el encuentro en su cuenta personal de X y señaló que conversó con el presidente sobre los planes de Ecuador para profundizar sus mercados financieros y aumentar la inversión. Más tarde, Noboa intervino en el segundo día del debate de la Asamblea General de las Naciones Unidas. El mandatario ecuatoriano ocupó el turno 16, antes del presidente de Ucrania, Volodymyr Zelensky. Su intervención tuvo como uno de sus principales ejes la lucha contra el crimen organizado transnacional e hizo un llamado a la cooperación.
8: Y cuando eso ocurre en varios países a la vez, deja de ser un asunto interno. Se convierte en una amenaza para la paz y la seguridad internacional.
7: En ese contexto, Noboa planteó 3 acciones. Primero, crear un mecanismo para rastrear y congelar el flujo financiero del crimen organizado. Segundo, establecer una plataforma permanente que comparte información entre policías, fiscalías e inteligencia financiera. Y tercero, incorporar al crimen organizado transnacional como una prioridad de prevención de conflictos en la iniciativa ONU 80.
8: Las mafias ya se coordinaron. Nos toca a nosotros hacerlo mejor.
7: Con esa frase, Noboa cerró su intervención. La agenda de este miércoles también incluyó reuniones bilaterales con el presidente de Bolivia, Rodrigo Paz, y con Abdul Bin Zayed, viceprimer ministro de Emiratos Árabes Unidos. Además, tiene previsto un encuentro con el secretario general de las Naciones Unidas, Antonio Guterres. Según el decreto que autorizó el viaje, el presidente terminó ya su visita oficial a los Estados Unidos.
1: Y en sus redes sociales, el presidente Daniel Noboa anunció que uno de los objetivos de más alto valor militar fue abatido en una operación entre las Fuerzas Armadas y el Comando Sur de Estados Unidos. Se trata de alias Charlie, vinculado al grupo criminal Los Choneros y a un cártel mexicano. Por eso ahora nos vamos a enlazar con Estefanía Arias, quien tiene más información de este hecho. Estefanía, buenas noches. ¿Qué más han dicho las autoridades sobre este caso?
9: ¿Qué tal, Juan Carlos, televidentes? Buenas noches. Pues bien, ya veíamos que el presidente Daniel Noboa está en Nueva York porque asistió a la Asamblea General de la ONU. Sin embargo, lo que él informó lo hizo a través de su cuenta de X. El mandatario precisamente compartió fotografías donde se ve a tres hombres abatidos, a tres hombres en el suelo. Y ahí, pues él escribió, este es el resultado para quienes buscan amenazar a los ecuatorianos y para quienes creen que pueden financiar el crimen desde cualquier parte del mundo. Lo que se supo también minutos después es que se trataba de alias Charlie, quien estaba además acompañado por dos hombres que eran parte de su seguridad. Precisamente quien dio más detalles pocos minutos después sobre este operativo, que por cierto se realizó en Manabí, cerca a los terrenos de la refinería, pues fue el ministro de Defensa, Giancarlo Lofredo. Escuchemos las declaraciones del ministro.
10: Es uno de los objetivos militares de más alto valor en suelo ecuatoriano. Se dio de baja a alias Charlie y dos miembros de su seguridad. Pertenecía al grupo Los Choneros y al Frente Oliver Sinisterra de Colombia y tenía nexos con el cartel Jalisco Nueva Generación de México. Escuchen bien, su misión principal era la de sembrar terror en nuestro país. Misión que gracias a las Fuerzas Armadas y al Comando Sur de los Estados Unidos ya no podrá cumplir más.
9: Lo que las autoridades han confirmado es que alias Charlie fue abatido hoy en Manabí junto a dos hombres que eran parte de su seguridad, y Charlie pues era parte, alias Charlie era parte de este grupo delictivo Los Choneros, además tenía vínculos con el cártel mexicano. Un operativo que se desarrolló entre las Fuerzas Armadas y el Comando Sur de Estados Unidos, como señaló el ministro de Defensa. Y repetimos, este operativo se desarrolló precisamente en los terrenos de la fallida refinería en Manabí, cerca a Montecristi. Nosotros, por supuesto, estaremos atentos al desarrollo de esta noticia y lo mantendremos informado. Buenas noches.
1: Terrenos abandonados justamente en esa provincia de la costa ecuatoriana. Gracias, Estefanía, por la actualización sobre esta información, los detalles de esta operación conjunta entre Estados Unidos y Ecuador para dar de baja a alias Charlie con nexos en el narcotráfico.
6: Y en medio de una nueva crisis energética y a poco tiempo para las elecciones, el país tendrá un nuevo día de descanso obligatorio el 20 de noviembre. Oficialmente se promueve como un impulso a la cultura y al turismo, pero según analistas, el contexto deja al descubierto dudas de fondo. Veamos.
11: Un nuevo día de descanso obligatorio irrumpe en el calendario.

0: 2024 por la crisis energética. El 31 de octubre de ese mismo año se dijo que para incentivar el turismo en el contexto de apagones de 14 horas diarias. El 26 de junio de 2026, luego del triunfo de Ecuador ante Alemania, hubo también feriado y ahora se lo decreta para el 20 de noviembre por la cultura y el turismo.
1: Esto te genera dudas. En comunicación y en política, los vacíos no se quedan vacíos. Alguien los llena. Entonces uno ya empieza, digamos, a especular, ¿no? Es decir, ¿por qué se declara un feriado tan cerca de las elecciones y se activa la especulación y se activa el mito? ¿Por qué se da un feriado en pleno estiaje o crisis energética? Y eso sí puede representar un problema, porque la pregunta de por qué se da un feriado, no, la respuesta no la da el gobierno, sino lo dan sus antagonistas. Y esa me parece que no es una táctica eficiente y que le pueda servir.
0: Para los analistas, la reiteración de asuetos no programados responde a una lógica de coyuntura que en el imaginario social se interpreta como una búsqueda de amortiguamiento a los desgastes, independientemente de los costos que esto genere.
2: Ahonda esta inseguridad social en la que vivimos, que no sabemos cuándo, por decisiones puramente particularistas del gobierno, tenemos medidas como efectivamente es esta, ¿no? De un feriado que nadie se le veía venir.
0: Así, entre las expectativas de los sectores turísticos por dinamizar la economía y las prevenciones sobre el impacto en la productividad y el sistema eléctrico, el país se encamina a una nueva jornada de descanso en un entorno político accidentado y decisivo.
3: Mientras el Consejo de la Judicatura aún tiene pendientes los concursos para responder al déficit de jueces a escala nacional, ya se habla de la evaluación de los magistrados de la carrera judicial, pero el anuncio no proviene del órgano encargado de administrar precisamente la función judicial. Lo informa Daniela Valencia.
4: La evaluación de 1.700 jueces no fue anunciada por quien administra la función judicial, sino por quien preside su máximo órgano jurisdiccional. El presidente de la Corte Nacional de Justicia, Marco Rodríguez, anunció esta semana que se impulsará una evaluación a los jueces de primer y segundo nivel del país, una propuesta que pone nuevamente bajo la lupa la deuda que mantiene pendiente el Consejo de la Judicatura por 10 años.
5: Deben ser evaluados permanentemente, mínimo cada 3 años. Hasta la presente fecha no se ha hecho ninguna evaluación.
4: Benavides, quien fue vocal de la Judicatura, explica que la ejecución de esta evaluación responde exclusivamente a este órgano de administración, el único camino para depurar y optimizar a la función judicial, que debe tener parámetros cualitativos y cuantitativos.
5: Entonces vamos a ver cuántas causas le llegaron a su despacho, cuántas causas las despachó, cuántas las despachó oportunamente y cuántas las despachó tardíamente. Pero también tiene que ser a la calidad de las resoluciones.
6: Solamente una evaluación va a permitir realmente depurar al sistema de justicia, identificar quiénes son buenos funcionarios y quiénes no lo son.
4: La última evaluación que realizó el Consejo de la Judicatura a jueces de carrera judicial fue en 2011. En 2019 evaluó el desempeño de los magistrados de la Corte Nacional, un proceso que fue declarado inconstitucional por romper los periodos de 26 magistrados.
6: Ha provocado que no existan jueces titulares. Y algo más grave para el mes de enero, inicios de febrero, que apenas quedarían 4 jueces titulares.
4: Así, la Judicatura tiene 2 tareas que corren en paralelo: evaluar a quienes ya ocupan los despachos y llevar a cabo los concursos para elegir a quienes deberán llenar las vacantes. Por ahora, los concursos para cubrirlas todavía están en espera. El Consejo no ha logrado convocar los 2 concursos anunciados para este año, mientras el sistema judicial sigue funcionando con un déficit de juzgadores.

0: Naciones Unidas. Más allá de lo oficial.
1: Colombia, Perú y Chile son los nuevos integrantes del Escudo de las Américas, la alianza regional impulsada por Donald Trump. La segunda reunión del bloque, realizada ayer en Nueva York, dejó nuevos acuerdos y reafirmó la seguridad como uno de sus principales ejes.
2: La coalición del Escudo de las Américas celebró su segunda reunión, esta vez en Nueva York, en paralelo a la Asamblea General de las Naciones Unidas. Ahora cuenta con nuevos integrantes, Perú y Colombia. Perú estuvo representado por su presidenta, Keiko Fujimori, mientras que fue el vicepresidente colombiano José Manuel Restrepo el que asistió a la reunión. Además estuvo José Antonio Kast, jefe de Estado chileno.

0: Pleno, cuyo gobierno anunció después de la reunión la adhesión formal de Chile a la iniciativa. Estos tres se suman a una lista de 15 países latinoamericanos, entre ellos Argentina, Bolivia, Costa Rica y Ecuador. Pero la ampliación del bloque no fue el único resultado. La alianza acordó su primera acción conjunta, combatir a 24 organizaciones designadas por Estados Unidos como terroristas mediante sanciones, restricciones migratorias y otras medidas. Trump aseguró que Estados Unidos está totalmente dispuesto a intervenir si los otros países no logran enfrentarlas.
1: Déjenos saberlo y nos haremos cargo o háganlo ustedes mismos. Pero si no pueden, lo haremos por ustedes.
0: La seguridad es el eje inmediato, pero en esta reunión también se estableció la cooperación económica y la coordinación multilateral como parte de los objetivos del Escudo de las Américas. Durante el encuentro, Trump destacó el viraje político hacia la derecha de varios países de la región e incluso se atribuyó el éxito de quienes han ganado sus elecciones, como en Colombia y Argentina.
1: He respaldado a varios de ustedes y han tenido grandes victorias electorales.
0: Como siguiente paso, los integrantes buscan llevar a la OEA la discusión de acciones colectivas contra las 24 bandas criminales de la lista.
2: Una primera pausa, amigos, y más adelante en Televistazo Estelar hablaremos del fenómeno El Niño, que también pone a prueba al sistema de salud. Dengue, infecciones y otras enfermedades podrían aumentar, pero ¿están preparados los hospitales públicos? Se lo contamos.
3: Ahí está el problema, ¿están o no están preparados? Estamos en las 19 horas con 25 minutos, continuamos informándoles. Escuchemos parte de la intervención magistral del discurso del presidente Noboa en la ONU. Escuchemos parte de esto.
4: Familias que dejaron de salir de noche, comerciantes que pagaban para poder trabajar, jóvenes a quienes les ofrecían un arma antes que un diploma. Decidimos que ese no sería el destino de Ecuador y hemos actuado con determinación. Pero en ese camino aprendimos algo que vengo a compartir con ustedes. Ningún Estado derrota solo a un enemigo que no reconoce fronteras. Las armas que llegan a nuestras calles cruzaron varios países. El dinero que financia a las mafias se lava lejos de donde se comete el crimen. Las rutas del narcotráfico, de la trata de personas y de la minería ilegal atraviesan continentes. Los criminales ya globalizaron su cooperación. Comparten rutas, logística, finanzas y tecnología, sin trámites, sin desconfianza y sin demoras. Es inadmisible que las organizaciones criminales cooperen entre sí con mayor eficacia que los estados. Esa es la realidad que las Naciones Unidas deben reconocer y asumir. Durante mucho tiempo se trató al crimen organizado como un problema policial. Hoy sabemos que es más que eso. Cuando controla territorios y penetra instituciones, sustituye a la autoridad legítima, erosiona el Estado de Derecho y desestabiliza sociedades enteras. Y cuando eso ocurre en varios países a la vez, deja de ser un asunto interno. Se convierte en una amenaza para la paz y la seguridad internacional. Lo digo con claridad, no pedimos que otros actúen en lugar de los Estados. Pedimos cooperación solicitada con pleno respeto a la soberanía de cada nación y con resultados que se puedan medir. Por eso, el Ecuador propone hoy tres acciones concretas. Primero, un mecanismo internacional en el marco de las Naciones Unidas para rastrear y congelar los flujos financieros ilícitos del crimen organizado transnacional. Si el dinero es el combustible de estas redes, cortémosle donde sea que circule. Segundo, una plataforma permanente de intercambio de información entre policías, fiscalías y unidades de inteligencia financiera que permita a los estados anticiparse en lugar de reaccionar. Y tercero, que la iniciativa ONU 80 incorpore el crimen organizado transnacional como una prioridad de prevención de conflictos y dote a la organización de la capacidad para apoyar a los estados que lo soliciten. Son propuestas que el Ecuador está dispuesto a impulsar junto a todos los países que quieren sumarse. Excelencias, la seguridad no es un fin en sí mismo, es la condición para que un país pueda florecer, y hoy vivimos una crisis del alma. Recuperar la seguridad significa devolver el futuro, que un joven pueda elegir una universidad en lugar de quedar atrapado por una banda criminal, que una familia abra un negocio sin miedo, que una empresa invierta y genere empleo, que las instituciones respondan a los ciudadanos y no a intereses ilícitos. Por eso, el éxito de una economía no se mide solo por cuánto crece la producción, sino por cuánta pobreza reduce. Se mide en jóvenes con empleo digno, en niños con mejor educación, en ciudadanos que construyen su futuro con dignidad. Y esa medida también debe guiar la Agenda Internacional de Desarrollo. Los países de renta media enfrentamos vulnerabilidades que el ingreso per cápita no refleja. Pedimos que el acceso a la cooperación y el financiamiento se defina con criterios de vulnerabilidad más justos y que la arquitectura financiera internacional acompañe los esfuerzos que quienes hacen sus reformas. Creemos en un comercio abierto, predecible y equitativo. Cuando un productor puede exportar, innovar y crecer, hay una familia que sale de la pobreza. La mejor política social es la que genera oportunidades e ingresos para todos. Señor Presidente, vengo de un país pequeño en territorio y grande en naturaleza. Las Islas Galápagos, donde Darwin encontró las pistas de la evolución de la vida, son patrimonio de toda la humanidad y hoy también están amenazadas por redes de pesca ilegal que operan con la misma logística y las mismas finanzas que otros delitos organizados. Lo mismo ocurre con la minería ilegal en la Amazonía, que destruye bosques y financia a las mafias. Proteger la naturaleza también es una tarea de seguridad. El Ecuador seguirá cumpliendo con esa responsabilidad e invita a todos a unirse a ella. América Latina y el Caribe es una región de talento, de energía, de alimentos, de recursos estratégicos, sobre todo de una juventud decidida a construir un futuro distinto. Es una región que no llega a esta asamblea a pedir soluciones ajenas, sino ofrecer las suyas. Y una de las mayores pruebas del futuro es la inteligencia artificial. Puede transformar la educación, multiplicar la productividad y cerrar brechas históricas, pero también puede profundizar desigualdades o servir a quienes buscan debilitar nuestras instituciones. Necesitamos una gobernanza internacional que permita innovar sin renunciar a nuestros valores y que no deje atrás a quienes tienen menos recursos para acceder a esta tecnología. Excelencias, la confianza en el sistema multilateral atraviesa una prueba difícil. Recibimos bastantes cuestionamientos en la lucha contra el crimen organizado y muy pocos cuestionamientos sobre la cantidad de víctimas que estamos teniendo del crimen organizado. Muchos ciudadanos ven una distancia entre lo que aquí se acuerda y lo que viven en su día a día. Cerrar esa brecha es la tarea de nuestra generación. Como Estado fundador, el Ecuador cree en las Naciones Unidas y precisamente por eso quiere una organización capaz de responder al mundo de hoy, no al de 1945. Apoyar a las Naciones Unidas es también la voluntad de transformarlas. Por eso respaldamos la iniciativa ONU 80 y le invitamos a responder con valentía una pregunta esencial. ¿Qué Naciones Unidas necesita el mundo de hoy? Necesitamos una organización más eficiente, con capacidad de prevenir, resolver crisis y ayudar a los estados frente a amenazas que no existían cuando fue creada. Una organización cuya legitimidad dependa no solo de las decisiones que adopta, sino de la forma en que las adopta. Y necesitamos que la Carta y el Derecho Internacional sigan siendo nuestro lenguaje común. Hace más de 80 años los países entendieron que la paz no podía depender del poder de cada uno y construyeron instituciones para cooperar. Esa sigue siendo nuestra mayor fortaleza. Los ciudadanos del mundo no juzgarán a esta organización por sus declaraciones, la juzgarán por su capacidad de convertir los compromisos de paz y seguridad en respeto a los derechos humanos y en oportunidades reales de desarrollo, en cuántas vidas salvamos de verdad. Señor Presidente, las mafias ya se coordinaron. Nos toca a nosotros hacerlo mejor. El Ecuador viene a esta Asamblea a defender soluciones colectivas, porque ningún país puede construir por sí solo un futuro seguro, próspero y sostenible. Y porque cuando la cooperación internacional funciona, todos somos más fuertes. Muchas gracias.
5: Ahí estuvo un tiempo el presidente,
4: en que
5: ¿no?
4: mi país el miedo tenía más autoridad que la ley. Lo vivieron familias que dejaron de salir de noche. comerciantes que pagaban para poder trabajar, jóvenes a quienes les ofrecían un arma antes que un diploma.
3: Bien, el discurso del presidente, ¿no? Le hemos participado para ustedes, amigos, en esta noche. Estamos en las 19:35 minutos, momento para irnos también con Quito para conocer algunas novedades de Ecuador en Contacto a través de la red Corap.
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9: Miércoles 23 de septiembre. Bienvenidos todos y todas a la segunda emisión de Ecuador en Contacto. Gracias a la señal de su radio comunitaria, esta tarde los acompañamos en este recorrido noticioso, Sharina Santamaría en el control de sonido y Fernanda Vera en los micrófonos. Antes de comenzar, les informamos que el Gobierno Nacional suspendió la jornada laboral para este viernes 20 de noviembre, tanto en el sector público como en el sector privado. La medida, según explica el Decreto Ejecutivo 507, busca incentivar la participación ciudadana en el Festival de Artes Vivas de Loja que se desarrollará del 12 al 22 de noviembre. Con este dato, damos paso a nuestros titulares de hoy. Organizaciones sociales y de jubilados anuncian acciones en defensa del IES. Dirigente denuncia despidos y no legalización de directivas en los GADS. Exfuncionario de la Asamblea podría estar implicado en presunta extorsión a alcaldes.
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9: Comenzamos. Representantes de organizaciones sociales y de jubilados entregaron hoy una carta dirigida al Consejo Directivo del IES pidiendo una reunión para tratar de resolver la crisis de la seguridad social. Los participantes anunciaron otras acciones que nos detalla nuestro compañero Rolando Goyes en el siguiente reporte. 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
11: Y el país integra con la consigna El IES no se vende, el IES se defiende, llegaron los representantes de organizaciones sociales, de médicos y jubilados hasta el edificio Zarzuela, lugar donde funciona el Consejo Directivo, para hacer la entrega de una carta donde se solicita una reunión con los principales para plantear soluciones y sacar a la institución de la crisis que atraviesa, lo señaló el doctor Alberto Narváez en representación de los colectivos.
12: Planteamos nuestra protesta y nuestro rechazo a la venta de los activos del IES. En segundo lugar, para anunciarles que queremos hacer un trabajo conjunto en mesas de trabajo para discutir una propuesta de nueva ley del IES que hemos elaborado los trabajadores y los jubilados.
11: José Ortiz, del Frente de Defensa del IES, rechazó lo anunciado días atrás por el presidente Daniel Noboa, que se pondrían a la venta los bienes inmuebles que tiene la Seguridad Social. Recuerda que esto les pertenece a los afiliados, jubilados y pensionistas.
13: Porque el señor presidente Noboa nos está traicionando al querer vender las propiedades del IES, así como lo hizo Correa. No sé qué parentesco tienen que vuelven a incidir. Es lo mismo.
11: Wilson Álvarez, presidente nacional de la Federación Ecuatoriana de Trabajadores Municipales y Provinciales, añade que si no se escuchan a los jubilados y organizaciones sociales, las acciones en defensa del IES continuarán.
12: Para exigirle al gobierno el pago de la deuda primero, no que venga a vender los bienes del Seguro Social, que son nuestros, sino que pague lo que debe.
11: Franklin Cruz, de la Asociación de Trabajadores de la Energía y Petróleo, señala que el gobierno busca con la venta de los inmuebles beneficiar a terceros y que eso no lo van a permitir.
12: Ahora es cuando debemos perder el miedo de esta gente indolente, de esta gente
14: que prefiere ver muertos y solo vive de la mentira.
11: Desde Bahía de Caracas, Carmen María Maya Almeida agrega que las acciones por la defensa de la seguridad social continuarán y podrían radicalizarse.
15: El IES no le pertenece a ningún gobierno de turno. El IES tenemos que recuperarlo y ser manejado por jubilados, afiliados y pensionistas.
11: Representantes de las organizaciones que acudieron que esperarán la respuesta de las autoridades. Caso contrario, ratificaron plantones, movilizaciones y acciones de protección que se interpondrían ante organismos competentes. Reporto para Ecuador en Contacto, Rolando Goyes García. Corape informa.
9: Y el país se integra. Muchísimas gracias, Rolando. En la Asamblea Nacional, la Comisión de la Niñez recibió a un delegado de la Contraloría para analizar el abastecimiento de medicamentos en el Hospital de Macas, tras la muerte de un menor que no recibió la medicación necesaria, luego de ser picado por un alacrán. Nuestra compañera Nicole Mendoza nos comparte las declaraciones de varios legisladores miembros de la mesa. Escuchemos. 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
16: Y el país se integra. En el marco de la fiscalización a hospitales públicos por el desabastecimiento de medicamentos y otras irregularidades, la Comisión de la Niñez y Adolescencia analizó el fallecimiento de un menor de 4 años, quien habría sido picado por un alacrán en Morona, Santiago. La presidenta de la comisión, Viviana Veloz, informó que el delegado de la Contraloría señaló que existirían indicios de responsabilidad penal por un presunto manejo irregular de medicamentos en el Hospital General de Macas. Según Veloz, este caso evidenciaría una forma de violencia estructural que afecta a niños y niñas dentro del sistema de salud pública.
17: De esta forma hay que hablar claro, o sea, que hay una violencia estructural en contra de las niñas y los niños de nuestro país que ejerce el Estado, porque cuando un gobierno no entrega medicinas para salvar la vida de las infancias de nuestro país, entonces existe una violencia estructural que debe ser condenada por todas y por todos. El delegado de la Contraloría ha informado que dentro de estos procesos se han determinado indicios de responsabilidad penal, también el desvío de medicamentos o de fármacos psicotrópicos sujetos a fiscalización. Nos habló de funcionarios que estarían involucrados en este momento, tanto del nivel jerárquico superior, del nivel jerárquico inferior.
16: Durante su comparecencia, Pablo Vaca, delegado de la Contraloría General del Estado, brindó detalles de las auditorías realizadas a este hospital.
18: Tengo auxiliares de farmacia y son todos los que son relacionados en ese informe de Macas, que en el que se derivó el informe con indicio de responsabilidad penal. Sí tenemos determinado el uso de 4 ampolletas, por el mal uso de las 4 ampolletas relacionadas con el tema del fentanilo, que es lo que narra dentro del informe.
16: La legisladora Paola Cabezas cuestionó que la Contraloría aún no se haya pronunciado sobre las denuncias del presidente Noboa respecto a una supuesta venta de medicamentos por parte de pacientes.
19: Si el primer mandatario te está diciendo que se están robando la medicina, investiga. Ahora, si no investigan, aquí hay dos cosas. Es mentira. Y la Contraloría está pues sencillamente guardando silencio ante hechos que al parecer serían sencillamente parte de una estrategia preelectoral para desviar el tema de lo que en realidad es el centro del problema estructural que tiene el país, que es la salud.
16: La Comisión de la Niñez expresó su preocupación por la ausencia de las autoridades convocadas a la sesión, entre ellas el ministro de Salud, Juan Carlos Abeiga, el fiscal general del Estado, Carlos Alarcón, y representantes de la Defensoría del Pueblo. Esta mesa legislativa también abrió una fiscalización por el fallecimiento de 12 recién nacidos en el Hospital Universitario de Guayaquil y por la falta de medicinas e insumos en el Hospital Vaca Ortiz y el Hospital Francisco de Casa Bustamante. Reportó Nicole Mendoza, Corape Informa.
9: Y el país se integra. Muchísimas gracias, Nicole.
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9: Frente a la declaratoria de alerta roja relacionada con el fenómeno del Niño, el especialista en gestión de riesgos, Rolando Ramos, hizo un llamado a reforzar las medidas de prevención en la provincia de Pastaza. Nuestra compañera Keta Llerena de Eco Amazónico conversó con el experto y nos cuenta más detalles en el siguiente reporte. Corape informa.
22: Y el Ecuador se integra. Tras la emisión de alerta roja por parte de las autoridades de gestión de riesgos del Ecuador, en la que se menciona el incremento de la temperatura en el Pacífico, hay un 70% de probabilidad de que el fenómeno del Niño golpee al Ecuador con una intensidad destructiva. perfilándose como uno de los eventos más graves de los últimos 50 años. ¿Qué es lo que representa esto en la Amazonía ecuatoriana, específicamente en la provincia de Pastaza? Sobre este tema conversamos con Rolando Ramos, magíster en gestión de riesgos.
0: A través del decreto 48485, firmado el 31 de agosto, se declara como prioridad nacional la preparación y prevención sobre el tema del fenómeno del Niño. Y esto es importantísimo, pues según estimaciones hay un 69-70% de que el fenómeno del Niño sea un evento bastante fuerte, bastante grave, y es por eso que también a nivel provincia nosotros necesitamos estar preparados.
22: En la Amazonía, y especialmente en la provincia de Pastaza, el riesgo no solo está en las lluvias, sino en el desbordamiento de los ríos, como el Pindo y el río Puyo, juntamente con los esteros locales. A esto se suma el peligro inminente de los deslizamientos que podrían dejar incomunicada a la provincia con el centro del país.
0: A través de la Secretaría de Gestión de Riesgos se ha dado la declaratoria de alerta roja. Nosotros en el último trimestre de este año debemos estar sobre todo muy atentos ante la presencia de lluvias que ocasionan. ¿Qué es lo que nosotros debemos estar preparados ante estas circunstancias? Debemos saber que debemos tener vías alternas, debemos estar preparados ante cualquier situación. Nuestra mochila de emergencias a la ciudadanía siempre es importante mantener informada sobre los lugares en donde estar ubicados, sobre todo las personas que se ubican cerca de, o en las riberas de los diferentes ríos o esteros que cruzan aquí a la ciudad de Puyo y a la provincia de Pastaza, saber la vía de evacuación, el punto de encuentro de las familias, la zona segura. Todo esto es importante y todo esto se lo debe trabajar a través de los comités de operaciones de emergencia. Adicional, que desde ya con la alerta roja se puede hacer la recomendación de declaratoria de emergencia, que esto es directamente a las instituciones para que puedan acogerse a esta declaratoria de emergencia y puedan hacer uso de recursos que no hayan estado programados. Esto es importante ya que pueden abastecerse de insumos, de asistencia humanitaria, de combustible y demás, para que puedan definitivamente atender las inclemencias del fenómeno del Niño en el momento que se presente.
22: Desde Eco Amazónico, Queta Yerena Peralta, Corape informa.
1: Y el país se integra. Muchísimas gracias a nuestra compañera Queta Yerena. Vamos a la primera pausa de esta segunda emisión de Ecuador en Contacto. Regresamos con más noticias en minutos.
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1: Seguimos. El presidente de la Federación Nacional de Trabajadores de los Gobiernos Autónomos Descentralizados y Empresas Anexas, José Chusin, se refirió a la situación de los trabajadores de estas instituciones y denunció irregularidades. Escuchemos los detalles en el reporte de Rolando Goyes. Corape informa.
11: Y el país se integra. José Chusin, presidente de la Federación Nacional de Trabajadores de los Gobiernos Autónomos Descentralizados y Empresas Anexas, se refirió sobre la situación laboral en las instituciones públicas, luego que la Asamblea aprobara varias leyes, entre ellas las reformas al COTAD. Sostiene que estas han generado el despido de los trabajadores y que pierdan sus derechos laborales.
25: Esto es una violación a un derecho humano, el derecho a la libertad de organización, el derecho a la estabilidad, el derecho a salud ocupacional, el derecho a la jubilación y el derecho a la contratación colectiva establecido en el Código del Trabajo y en los convenios internacionales de la OIT, el convenio 87 y 98. ¿Qué más ha significado para los trabajadores de los gobiernos autónomos centralizados? El congelamiento salarial de alrededor de más de 10 años estamos congelados salarios.
11: Además que el gobierno busca distraer la atención de los ecuatorianos con otros temas y que la crisis laboral en las instituciones públicas no se analice.
25: La primera acción y el grito de los trabajadores de los sectores sociales es fuera Noboa. Trabajo digno en el Ecuador y presupuestos para salud y educación y el combate a la inseguridad, ¿sí? A la inseguridad que hoy está atravesando todos los sectores sociales en el país.
11: De la misma manera que el Ejecutivo, a fin de año buscaría cumplir con otra de las exigencias del Fondo Monetario Internacional, y una de ellas sería reducir el tamaño del Estado, lo que significaría despidos.
25: Frente a eso no tenemos solo lo que tenemos en el tema de Baboyo, que fueron despedidos más de 50 trabajadores, es una cifra, pero necesitamos en estos últimos tiempos calcular una cifra real. Cuando hablamos con la Ley de Integridad Pública también se despidió a 5.000. Entonces miren, esto va al día a día por la política de inestabilidad que tiene el gobierno, ya los sectores no le creen y va a continuar esto, ¿no? Despidiendo a los trabajadores. ¿Qué significa esto? Una violación a un derecho humano que es el derecho al trabajo.
11: Por lo que agrega que en la Convención de la Unión General de Trabajadores del Ecuador, UGT, este viernes 25 de septiembre, se plantearán acciones contra las políticas antilaborales como las considera y las exigencias desde los trabajadores de los gobiernos autónomos descentralizados. Reporto para Ecuador en Contacto, Rolando Goyes García. Corape informa.
1: Y el país se integra. Muchísimas gracias, Rolando. En el marco de la fiscalización que realiza la Comisión de Gobiernos Autónomos de la Asamblea sobre posibles irregularidades patrimoniales de más de 200 alcaldes y prefectos, el presidente de esta mesa especializada, Cristian Benavides, denunció en Fiscalía una presunta extorsión vinculada a este listado. Los detalles en el reporte de Nicole Mendoza. Corape informa.
16: Y el país se integra. El asambleísta y presidente de la Comisión de Gobiernos Autónomos Descentralizados, Cristian Benavides, presentó una denuncia penal en Fiscalía tras alertar sobre una presunta extorsión a un alcalde de Pichincha, a quien habrían exigido dinero para retirar su nombre de la lista de más de 200 alcaldes y prefectos investigados por posibles irregularidades en sus declaraciones patrimoniales.
3: Estas personas iban a pedirle dinero a cambio de retirarlo de ese listado. Ahí con esa alerta nosotros con los números de teléfono, con algunas verificaciones previas que obviamente pasan ahora a la investigación. El alcalde me comentaba que le habían llamado a través de su equipo técnico, a través de uno de sus secretarios generales y le habían comentado de que estaría siendo parte justamente de esta investigación y que para poderlo retirar ellos querían conversar. Que luego de la entrega de unos teléfonos a los cuales debía llamar el alcalde, pues tenía que coordinar para llegar a una arreglo, entiendo, de carácter financiero.
16: Según Benavides, existirían indicios de que exfuncionarios de la Asamblea estarían detrás de estos hechos.
3: Se trata de exfuncionarios. Hace algunos años habían trabajado acá, uno de ellos acá en la Asamblea Nacional, actualmente no trabaja acá, pero seguramente es gente que, por lo que verificamos en el SADGE, tenía varios procesos judiciales, de todo tipo, penales, civiles en general.
16: En el marco de la investigación, Benavides señaló que todos los miembros de la comisión firmaron un acuerdo de confidencialidad para evitar la divulgación de los nombres de los alcaldes y prefectos incluidos en este listado.
3: Y a los asambleístas les hemos hecho firmar un acuerdo de confidencialidad con cláusula penal, es decir, toda la gente que está trabajando en esta comisión, incluido el presidente, mi persona, hemos firmado este acuerdo de confidencialidad. Primero, para no hacer público el nombre de las personas, de los alcaldes, de los prefectos investigados, y evidentemente nadie tiene la autorización, ni siquiera yo, para poder hacer este tipo de acercamientos, mucho menos presentar listados o nombres de personas que podrían ser parte de las investigaciones.
16: El 22 de septiembre, con 82 votos a favor, la Asamblea Nacional aprobó un pedido de prórroga de 10 días para que la Comisión de Gobiernos Autónomos Descentralizados emita su informe sobre los supuestos incrementos injustificados en el patrimonio de alcaldes y prefectos. Según indicó el presidente de esta mesa legislativa, una vez aprobado este informe, se lo remitirá a la Fiscalía y Contraloría General del Estado para que se inicien las investigaciones pertinentes. Reportó Nicole Mendoza, Corape informa.
1: Y el país se integra. Muchísimas gracias, Nicole.
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1: Cerramos este segundo bloque de noticias en Azuay, donde el colectivo Por Cuenca anunció que apelará el rechazo de una acción de protección presentada contra el municipio de la ciudad y la Cámara de Transporte, relacionada al subsidio al transporte urbano. Desde Radio Católica Cuenca, nuestra compañera Leonor Peña nos explica más en el siguiente reporte. Corape informa.
4: y el Ecuador se integra. El colectivo Por Cuenca, que lidera Teresita Bermeo, presentó una acción de protección contra el municipio de Cuenca y la Cámara de Transporte, con el fin de que se revea la resolución municipal que permitió el pago de un subsidio de 10 centavos de dólar por cada pasaje a los transportistas urbanos. El recurso no fue aceptado por la judicatura, por lo que el colectivo buscará apelar.
5: De acuerdo a resolución, si el plan de mejoras no está cumplido, no puede alzarse el subsidio. Y resulta que el plan de mejoras no se cumple porque todos los usuarios nos damos cuenta que faltan las máquinas validadoras, que recién están empezando con los alargues, que nos faltan los botones de pánico, nos faltan los informativos en las paradas. Es decir, nos falta todavía casi un 50% de cumplimiento del plan de mejoras para ellos haber incrementado el subsidio. Vamos a apelar la decisión del señor juez. ¿Por qué? Porque el señor juez tal vez no nos escuchó o no nos entendió que los usuarios estamos pagando situaciones lamentables porque el sistema en sí del transporte urbano está fallando. Le hemos dicho al señor juez, no hay puntos de recarga a las 6 de la mañana. Le hemos dicho al señor juez, la aplicación Movilízate tiene fallas garrafales. Por ejemplo, nos están mintiendo porque ellos dicen o indican que los puntos de recarga están aperturados hasta las 10 de la noche. Nosotros verificamos y sabemos como usuarios que eso es mentira. Es decir, con mentiras nos están cobrando 10 centavos y nosotros no sabemos hacia dónde van los 8 millones aproximadamente que son prácticamente subsidio que los cuencanos estamos pagando a un sistema de transporte que no garantiza buen trato al usuario.
4: Otro inconveniente que existe es la penalización de 10 centavos en la segunda marcación de la tarjeta del bus en menos de 10 minutos.
5: Es un acuerdo entre transportistas y autoridades competentes, pero a nosotros jamás se nos ha preguntado si estamos de acuerdo con pagar sus 10 centavos adicionales. Y por eso también preguntamos a la Contraloría que hacia dónde se van los 10 centavos, ¿no es cierto? Porque tiene que cuadrar. Si yo ya pago mis 10 centavos, el gas municipal ya no tiene que cancelar esos 10 centavos. Pero para eso necesitamos la auditoría del ente competente, que en este caso es de la Contraloría General del Estado.
6: Sería 40 más 10, sería 50.
5: Así es, sería 50 centavos el pasaje. Entonces nosotros lo que estamos buscando es que ahora vamos a seguir hasta las últimas instancias. No nos vamos a quedar aquí en el Azuay, porque no está correcto que se vulneren los derechos del ciudadano.
4: Desde Radio Católica Cuenca, reportó Leonor Peña. Corape informa.
1: Y el país se integra. Muchísimas gracias a nuestra compañera Leonor Peña. Momento de una segunda pausa. Al volver, les contamos qué acciones se llevan a cabo en Colta y Guamote para apoyar la lactancia materna. Ya regresamos.
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1: Avanzamos. En Colta y Guamote, provincia de Chimborazo, funcionan grupos comunitarios de apoyo a la lactancia materna que acompañan a mujeres embarazadas, madres, padres, familiares y personas cuidadoras durante los primeros 1000 días de vida. Nuestro compañero Fausto Cabezas de Radio La Voz de Guamote nos cuenta cómo funcionan estos espacios en el siguiente reporte. Adelante, Fausto. Corape informa.
26: El Ecuador se integra. En Ecuador se vienen implementando los grupos de apoyo a la lactancia materna, una iniciativa que busca fortalecer el acompañamiento a las madres y sus familias durante los primeros 1000 días de vida. En la Oficina Técnica de Salud de Colta y Guamote se desarrollan estos grupos siguiendo las directrices establecidas por el Ministerio de Salud Pública a escala nacional. La médica Pamela Sánchez, del Subcentro de Salud de Columbe, en el Cantón Colta, provincia de Chimborazo, nos da a conocer el trabajo que se viene implementando en territorio.
27: Este grupo de la lactancia materna, un espacio seguro en donde
12: Todos podríamos comentar las experiencias basados en algo, es un espacio participativo en donde hay valores de respeto, empatía, un espacio seguro en donde podemos nosotros educar y también las mamitas comunicarse acerca de sus experiencias sobre diferentes temas, ¿no? Como alimentación y estilos de vida saludables durante el embarazo, durante la lactancia. Porque va los primeros 1000 días de vida desde el embarazo, desde que el bebito está en la barriguita de la mamá. Entonces nosotros educamos cómo debe alimentarse la mamita, cómo debe cuidarse. Después comprende la lactancia materna exclusiva, que va hasta los 6 meses de los bebitos. También damos charlas sobre el beneficio, técnicas de la lactancia materna, problemas comunes durante la lactancia materna, extracción, almacenamiento y administración de la leche materna en caso de que las mamitas ya tienen que salir a trabajar, entonces no pueden estar dándoles directamente la lactancia. Entonces también hablamos de esos temas. Después, ya cuando existe la alimentación complementaria, también damos charlas sobre eso, suplementación con micronutrientes para evitar anemia. También la alimentación durante periodos de enfermedad de los niños, cómo debemos hacer los cuidados, qué alimentos debemos dar. Todo eso vamos educando durante estos primeros 1000 días de vida, que es hasta los 2 añitos.
26: Los grupos de apoyo a la lactancia materna están conformados por las mujeres embarazadas, madres, padres de familia, familiares y cuidadoras de lactantes. Estos encuentros también permiten fortalecer los saberes propios, ancestrales y culturales de cada comunidad y además de buscar soluciones a las dudas y dificultades que puedan presentarse durante el proceso de lactancia y crianza. De esta manera, los grupos de apoyo a la lactancia materna se convierten en espacios comunitarios para acompañar a las familias y promover prácticas saludables durante los primeros años de vida. Para Ecuador en Contacto, desde La Voz de Guamote, informó Fausto Cabezas.
9: Gracias por el reporte a nuestro compañero Fausto Cabezas.

0: El colectivo agroecológico del Ecuador realizará su 17º encuentro nacional en la ciudad de Cuenca a finales de este mes. ¿Cuáles serán las temáticas del evento? Nos lo comparte la red Quichua Corape en el siguiente resumen.
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2: El colectivo agroecológico tiene sus mesas de trabajo que son comercialización, SPG, esa es una mesa y consumo consciente, otra mesa de trabajo es incidencia política, otra mesa es formación, donde están las escuelas de agroecología, y otra mesa son prácticas agroecológicas. Esas son las que tradicionalmente hemos tenido. Desde el año pasado tenemos ahora una mesa de juventudes, temas de intergeneracionales, que vamos a ver cómo nos resulta este año, recién está nuevita, y la que se abrió por pedido de organizaciones locales es la dimensión espiritual de la agroecología. Esa vamos a tener también esta vez, y eso trabajamos durante el martes toda la tarde. El martes tenemos la noche cultural. Las distintas delegaciones de las provincias presentan ahí música, danza, teatro, cualquier intervención que hayan traído. Y desde luego las organizaciones locales también pues dan la bienvenida con esta parte artística. Recordemos que la agroecología es multidimensional, así que tenemos de todo. Tenemos para estudiar, para aprender, tenemos para bailar, para cantar.
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0: Llegamos al final de este noticiero. Gracias a todos y todas por acompañarnos y por informarse a través de la red de radios comunitarias del país. Nos volvemos a encontrar mañana, a la misma hora, en una nueva emisión de Ecuador en Contacto. Hasta entonces, un abrazo.
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1: Hermanito Gregorio, alma buena y servicial, hoy me levanto con fe, invocando tu luz y tu intercesión. Te pido que me acompañes en este nuevo día, que derrames sobre mí tus bendiciones y abras caminos de bienestar. Intercede ante Dios Todopoderoso por mis anhelos más sinceros, y si han de ser para mi bien, que se hagan realidad bajo su santa voluntad. Hermanito Gregorio, tú que dedicaste tu vida a ayudar al prójimo con humildad y amor, te ruego que no me sueltes la mano. Llévale mis súplicas al Creador. Ayúdame a mantener la fe firme, el corazón limpio y la esperanza viva. Que este día esté lleno de señales, puertas abiertas y bendiciones inesperadas. Protégeme de todo mal y guíame hacia lo que mi alma necesita. Gracias, hermanito Gregorio, por escucharme, por cuidarme y por no apartarte de mí. Así sea, así se haga, así se cumpla. Amén.

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1: Querida familia, queridos hermanos, una vez más, sean bienvenidos, bienvenidas a este mundo maravilloso de el hermano Gregorio. 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De donde quiera que se encuentren, de donde quiera que nos estén escuchando. 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A través de este programa estamos seguros que ustedes van a encontrar un consejo, una palabra, una orientación que usted necesita para tener una vida llena de felicidad, llena de amor, llena de riqueza, ya que todo se puede alcanzar, todo se puede lograr en la vida. Y si quizás usted no ha podido y quizás en su vida ha sido problemas, deudas, tristezas, pobreza, necesidad, dolor, sufrimiento, traición, engaño, separación, ha perdido todo. 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No lo dude más, no lo piense más, porque ya ha comprobado que gritando a los cuatro vientos, que llorando, que jalándose los pelos, que peleando con sus hijos, peleando con su pareja, nada se saca en la vida. 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Quiero recordarle a mi querido amigo Paul. Amigo Paul, usted es de acá, de esta parte de Sinincay. Usted me visitó la otra semana. Amiguito del alma, sabemos en dónde y con quién está su mujer. Mi amigo del alma, ella no está con otro hombre. Ella está viviendo con la abuela. Pero si usted sigue encerrado en ese mal vicio de la droga, del tabaco, del alcohol, de esos amigos, mañana más tarde lo va a perder a su mujer. Venga urgente, tráigame una prenda de ella, tráigame agua bendita, yo voy a hacer que ella regrese al hogar, a la casita, por esas dos hijitas mujeres que tiene. Hermano, trate de cambiar, no pierda esa buena familia que Dios le ha bendecido, que Dios le ha dado. Venga al altar, venga al monasterio para ayudarle como ayudo a todas las personas. También acá en esta parte que nos están escuchando acá en Cuenca, a mi querido amigo Aurelio, escúcheme. Usted no me conversa que en ese negocio, cada que usted abre, usted encuentra unos frascos con orinas, usted encuentra animales, pedazos de animales muertos, cabezas, velas. Usted no me encuentra que usted encuentra tanta porquería, le han puesto hasta nombres. Es su propia dueña de casa, esta mujer que le quiere botar de ese negocio, porque a usted le está yendo bien, porque usted tiene su dinero, porque usted se compró su carrito. La dueña de casa quiere quedarse con ese negocio, ya que bueno, la casa es de ella, pero ella quiere poner el mismo negocio. Venga al altar, yo voy a ponerle un secreto que le deje vivir en paz, voy a ponerle una arma bendita para que ella viva su vida y usted viva su vida y salga adelante. Que Dios me lo bendiga. 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
2: ¿Qué hora es? ¿Qué hora es? En FM Panamericana son exactamente las...
3: En tu Radio Panamericana son las 20 horas, 21 minutos.
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Así es, muy buenas noches. El tiempo de ti, el tiempo de todos es el adecuado para enamorarse, ¿no? El tiempo presente, justamente para que puedas tener un amor bastante, tanto propio, como también compartido, ¿no? Con alguna persona especial que ya está formando parte de tu vida. Hay que aprovechar el momento, el tiempo adecuado, el presente. Y sí, ¿no? Ahí estábamos dándote una cordial bienvenida directamente con Playa Limbo, el tiempo de ti. Sí, bastante bien la canción para el inicio del programa. Te comentamos el número de contacto que te puedas comunicar directamente con nosotros, 098-47-17407. Y lo mejor es que siempre te damos una bienvenida con un buen tema musical, con la programación de Radio Panamericana. 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A ver, por acá, como te había comentado, vamos a iniciar ya con el programa. Canciones sumamente adecuadas para el corazón. Vamos a abrir directamente el corazón porque es el momento de que tú puedas expresar directamente lo que sientes a aquella persona que tal vez no conoce tus sentimientos o que tú no te animas a demostrarlo, ¿no? Exacto, suele pasar, ¿no? Suele pasar a veces. Los nervios tal vez no te permite de que tú expreses lo que tú quieres dedicarle a una persona, algunas palabras, un gesto bonito. Detalles justamente mediante una canción también aplica bastante bien para poder enamorar a una persona. Mira, por aquí te recuerdo el número, por cierto, estamos ahí en la 89.3. En Azuay sonamos bastante bien. Y en todo el planeta, también en la www.panamericana893.com. Y desde luego nosotros nos ocupamos de colocar esa canción que tal vez sea el punto clave para que tú puedas concretar una relación, ¿no? Sí, también para que puedas dedicarle unas palabras importantes, demuestres lo que tú sientes y hasta para pedir perdón, ¿no? Así es como te estamos acompañando. De esta manera te damos un fuerte abrazo y gracias por estar cada noche con nosotros. Recuerda que estamos contigo hasta las 10 de la noche. Y bueno, ahí escuchábamos a los Playa Limbo, que nos acompañaba en el inicio del programa. Y sabes, vamos a irnos con una canción aún más sentida. Esto es Será de Dios. Bienvenidos, bienvenidas.

Así es, para que tú duermas con mi amor, ¿no? Qué buena canción, ¿no? Sí, por aquí estuvimos cantando el tema Marcos Llunas con ese para reconquistarte, ¿no? Una canción que justamente es para eso, para poder reconquistar a alguna persona que por ahí de a poquito se nos fue alejando o se separaron ya. Ahí la canción ayuda y bastante, ¿no? Hablando del sentimiento, de lo positivo que es el amor, el desamor, lo que vivimos en ese momento de la etapa romántica, ¿no? Sí, ¿no? Ahí el cortejo, tal vez la aceptación, tal vez la negativa también, porque de todo pasa. No tienes nada que decir. Mira, lo más difícil de poder tener que soportar en una relación es justamente cuando termina, cuando acaba la relación, cuando acaba el amor, que es lo más complicado, porque te quedas con esa espinita de saber qué fue lo que falló, qué fue lo que hiciste mal, qué fue lo que la otra persona también hizo mal. Porque recuerda que una relación no solo es de una persona, es de dos. Una relación justamente es un dar y recibir. Así que ahí te comento ese detalle para que esa forma también estén ahí analizando la situación. Si tal vez están pasando por un momento complicado, busquen la solución, ¿no? Recuerden que cuando una persona, o mejor dicho, una pareja, pasan por algo malo, algo negativo, algo que sí se puede superar, recuerden que la conversa, el hablar, ayuda y bastante para poder encontrar la solución. Porque de eso se trata, una relación es de dos personas, es un equipo, es un, como yo siempre lo he comentado, un dúo dinámico. Sí, ¿no? Para que de esa forma pues puedan ir avanzando de a poco, se apoyen en el camino y ninguno de los dos se queda, al contrario, si sientes que tu pareja se va quedando en algo, tú jálale, tómale de la mano y sigue adelante. Sí, ¿no? Bastante, bastante importante lo que te acabo de comentar. Por acá me escriben directamente al WhatsApp 099-98-92-607. Tenemos los dos números habilitados, el 098-47-17-407. Mira, por acá Alexandra me escribe directamente por acá. Me dice que en algunos sectores de la capital está lloviendo. Así que vamos a abrigarnos, arropémonos bastante bien. Si tenemos a nuestra persona especial al lado, abracémosla. Abrázala, abrázalo y claro, ¿no? Compartan este sentimiento único, este momento adecuado aquí en Noches de Cupido. Y sobre todo con excelentes canciones como la que estamos escuchando y en este momento. Y vamos a dedicarle también una canción también, ¿por qué no? Al desamor de igual forma. Seguimos aquí en Noches de Cupido.

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Así es, estamos de vuelta en esta noche espectacular, una noche romántica dedicada directamente a canciones que enamoran, justamente porque el amor pues siempre va a estar en el aire, ¿no? Habían pedido directamente a través del WhatsApp 098-47-17407. Pidieron directamente a Adele con uno de sus éxitos románticos, canciones que son dedicables. Y de esa manera también podamos compartir aquel sentimiento único que por ahí, pues a veces, como te había comentado, es difícil de poderlo expresar. Una canción ayuda y bastante. Así que ahí te comento para que estés al tanto de lo que por acá vamos programando. Mira, por aquí también hay un dicho que por aquí, bueno, estuvimos conversando, interactuando por interno, por el WhatsApp. Siempre es bastante adecuado, bastante fructífero poder conversar contigo. Poder conocer qué es lo que tú sientes en esta noche, qué es o cómo es que tú te sientes con tu relación, con tu pareja. Sabes, dicen que cada persona se enamora de una media de 7 veces antes de casarse, ¿no? ¿Será que tú ya cumpliste las 7 veces? ¿Ya te enamoraste las 7 veces? ¿Tal vez estás listo para casarte? ¿Estás lista para poder dar el sí? Bueno, es algo que por ahí vamos a hacer cálculos, vamos a hacer cuentas, como se dice, ¿no? Vamos a verificar cómo o cuántas veces nos enamoramos en nuestra adolescencia. Si ya estamos listos para poder casarnos con la persona que tenemos al lado, ¿ya? Así es como te comento, se enamora una persona una media de 7 veces en toda su vida sentimental antes de casarse. ¿Será algo que tiene bastante razón o tal vez serían solo palabras? Pero bueno, mientras tú piensas en esta pregunta que te acabo de realizar en este momento, mientras tú cuentas cuántas veces te enamoraste, vamos a escuchar a Adele.

Así es, hablando de canciones románticas, topamos con este tipo de temas, ¿no? Bastante adecuados para la noche. Y, ¿sabes? Me habían pedido un doble de Shakira. Ahí estuvimos escuchando ya ese Under Your Clothes. Buena canción para esta noche. Y, ¿sabes? Le vamos a acompañar, le vamos a complementar con Inevitable. Canciones solicitadas mediante el WhatsApp 098-47-17-407. Así que le vamos directamente a dar paso a estas canciones con el fin de que tú puedas estar complacida a esta hora de la noche. Canciones bastante sentidas. Se viene Inevitable.

Muy bien, ahí acompañando tus noches con estas canciones bastante agradables al oído, ¿no? Ahí estábamos complaciendo, nos habían pedido directamente al WhatsApp, sí, ahí el número de contacto siempre habilitado. Ahí le mandamos un fuerte abrazo para mi querida, a ver, Gabriela Aragón, quien nos saluda por acá, nos deja el corazoncito verde. Y también a la Jime Arteaga, muchas gracias, ¿eh? Ella era quien nos pedía directamente este doble de Shakira. Espero que lo hayas disfrutado. Dos canciones bastante buenas para esta noche, ¿no? 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Perfecto, por acá. Oye, es cierto, nos habíamos pasado algunos saludos. De hecho, vamos a darle paso directamente para que no se nos vaya a acumular. A Estefanía Quiroz le mandamos un fuerte abrazo. Muchas gracias. Por acá estábamos revisando. Cristina Oñate, te mando un fuerte abrazo. Nos van dejando los corazoncitos verdes. También a Carlita López, gracias, ¿eh? A ver, estaba verificando por aquí. A Caterine Santa Cruz, gracias por estar ahí en sintonía, escuchando el programa, me dice. Y desde luego quiero mandarle un saludo a sus papás que también están en sintonía del programa, están ahí en la casita escuchando. Me gusta, un abrazo para toda la familia, muchas gracias. A ver, ¿a quién más tenemos por acá? Andrea Gavilanes, gracias, ¿eh? Por acá nos va dejando una petición musical, quieren escuchar a Morat con Aitana y ese tema presiento. Vamos a colocarlo, sí, creo que lo tengo por ahí disponible. A la Tami Hidalgo, muchas gracias. Estaba verificando por acá por interno, también Andrea Garrido, también le mandamos un fuerte abrazo. Por acá nos manda besitos para esta noche, me dice gracias. A ver, estábamos revisando más mensajes. Por acá le mandamos un fuerte abrazo a Esther Riera. Muchas gracias. Por acá también nos va escribiendo, nos va dejando el corazoncito verde. Nos deja un gif para la noche, un gif romántico. Y adicional a ello también quieren cancioncita. Mira, vamos a colocarlo. Sí, lo tenemos ahí de fondo. Bueno, de hecho, vamos a ponerlo, digamos, más adelante de fondo si fuera posible. Pero yo creo que vamos a escucharlo de manera completa, ¿no? En el bloque que se viene. Nos habían pedido a Thalía con ese No Me Enseñaste, así que yo creo que una canción bastante romántica para esta noche. Por cierto, como te había comentado, ahí tenemos el número habilitado también para que nos dejes ese tan esperado mensaje de audio. Exacto, y hagas que tu persona especial también pueda escuchar tu voz mediante la radio. Y escuchen la 89.3 y de esa manera esa dedicatoria sea aún mucho más sentida, sino que llegue aún más lejos. Y hablando de lejanías, recuerda que en todo el planeta también nos escuchas a través de la www.panamericana893.com. Ahí sonamos bastante bien, ¿no? Por cierto, también te quiero comentar, más que todo invitar a que te puedas comunicar directamente, escuches toda la programación que existe en Radio Panamericana, te pases directamente por la página, la fanpage, el Facebook y veas todo lo que se está programando.

lo que se está publicando, lo que se está cargando, ahí hay videos de todo lo que la gente, el equipo de Radio Panamericana hace directamente para que tú puedas conocer un poco más de información, noticias, de todo un poco, ¿no? Así es como te estamos acompañando, 24/7, la programación, armonía en el aire, en este horario de la noche, también el amor que se encuentra en el aire, se respira amor en el aire. Y sobre todo vamos con más éxitos musicales. Habían pedido a Morat con Aitana, esto es Presiento.

Así es, no sé si te tengo, no sé si estás conmigo en el pensamiento, tal vez, ¿no? En nuestro pensamiento podría ser, pero en el pensamiento de aquella persona no sabemos si tal vez estamos presentes, ¿no? Ya que a veces, como dice Luis Miguel, las almas son libres y son a veces como potros sin domar. Mira, esa referencia que Luis Miguel realiza. Porque sí, ¿no? Hay personas bastante distintas, bastante diferentes, y para poder conquistar a una persona a veces es bastante complicado. Pero el punto es de poderla entender, poderla comprender y de esa forma hacer que sus momentos también sean comprendidos también por nosotros, ¿no? Oye, por acá conversando por interno, oye, se pasan, ¿eh? A ver, mira, algo que yo te quería comentar, que es algo que también por ahí lo estuvimos analizando un poquito, conversando por interno. Siempre tenemos esa conversación bastante adecuada contigo, que estás ahí al otro lado, en cualquier parte de la ciudad, del país, en cualquier continente. Ahí tenemos la posibilidad de tener esa conexión contigo a través de las redes, sí, ¿no? Las redes bastante, digamos, eficientes, ¿no? Claro, son bastante eficientes para poder tener esa posibilidad, poder tener esa conexión contigo, ese match, como siempre lo decimos aquí en la noche. Y sabes, por acá también te comento que algo que por ahí me pusieron bastante curiosidad, me provocó lo que me dijeron por acá. Ya que, sí, en algunos lugares no se pueden casar algunas parejas como quisieran, ¿no? A veces, si no llegan a tiempo, lamentablemente se quedan por fuera, y solo de unas parejas que piensan casarse en una misma fecha, lamentablemente no se casan todas. Como es en el caso de Nueva York, que solo 7 parejas son elegidas para poder contraer matrimonio cada 14 de febrero en el mirador del piso 80. ¿Adivinen dónde? Por ahí estuvieron casi acercándose al lugar, pero no, tampoco es ese. El 14 de febrero en el mirador del piso 80 del Empire State Building es justamente donde se presentan estas 7 parejas para poderse casar. Así que son 7 parejas elegidas las que llegaron a tiempo, las que concretaron justamente el proceso para poderse casar en el piso 80 del mirador. Así es, el Empire State Building cada 14 de febrero presenta 7 parejas para poder contraer nupcias. Y de esa manera, pues, digamos, unir sus vidas directamente con este proceso bastante importante en el asunto amoroso, ¿no? Mira, por aquí te traemos estos temas bastante interesantes, bastante atractivos, también bastante curiosos. En el asunto romántico, pues no nos falta este tipo de detalles. Y ahora sí vamos, nos habían pedido también a los vacilos, con este Cara a Luna a esta hora de la noche, 9 de la noche ya con 44 minutos. Estamos casi por ingresar a los minutos finales.

Así es, el talento ecuatoriano, como siempre, sonando bastante bien en este horario, justamente para poder enamorar a la gente con las canciones, las letras, toda la poesía hecha canción. Y sabes, momento de irnos, sin darnos cuenta, ya estamos llegando a la parte final, 9 de la noche ya con 55 minutos. 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Perfecto, hemos culminado con todo lo correspondiente. Le mando un abrazo a Alejita Quiroz, muchas gracias. Nos pedía la canción de Daniel Páez, la de Ni Creas, ¿no? Estuvimos escuchándola hace pocos segundos nada más. Y ahora sí nos vamos a despedir con una de las excelentes canciones también solicitadas por WhatsApp. Se viene también este éxito, ya tiene su tiempo también, pero se viene en este momento Daniela Herrero, así que le vamos a dar paso directamente. Y sobre todo, yo te recuerdo que nos escuchamos el día de mañana, justamente como siempre, ¿no? De 8 a 10 de la noche. Ahí conquistando corazones, me dicen por acá. Así es como estamos. Y ahora sí nos vamos a despedir. Que tengan una excelente noche, casi digo tarde, una excelente noche. Les mando un fuerte abrazo y gracias por estar en sintonía del programa. Siempre va a ser un placer estar contigo en este horario. Así que le damos paso directamente a la canción que nos hayan pedido directamente a través del WhatsApp. Nos vamos, nos escuchamos el día de mañana. Un abrazo, chaito. Cuídense, una excelente noche.

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0: En tu radio Panamericana son las 22 horas, 2 minutos.
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0: En tu radio panamericana son las 22 horas 35 minutos.
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0: En tu radio Panamericana son las 23 horas 30 minutos.
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0: En tu radio Panamericana, la 1:32.
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0: En tu radio Panamericana son las 2:32.
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0: En tu radio Panamericana son las 3:32.
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0: En tu radio panamericana son las 4:32.
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3: En tu radio Panamericana son las 5
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3: En tu radio Panamericana son las 5 horas en punto.

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2: Hermanito Gregorio, alma buena y servicial, hoy me levanto con fe, invocando tu luz y tu intercesión. Te pido que me acompañes en este nuevo día, que derrames sobre mí tus bendiciones y abras caminos de bienestar. Intercede ante Dios Todopoderoso por mis anhelos más sinceros, y si han de ser para mi bien, que se hagan realidad bajo su santa voluntad. Hermanito Gregorio, tú que dedicaste tu vida a ayudar al prójimo con humildad y amor, te ruego que no me sueltes la mano. Llévale mis súplicas al Creador. Ayúdame a mantener la fe firme, el corazón limpio y la esperanza viva. Que este día esté lleno de señales, puertas abiertas y bendiciones inesperadas. Protégeme de todo mal y guíame hacia lo que mi alma necesita. Gracias, hermanito Gregorio, por escucharme, por cuidarme y por no apartarte de mí.
3: Así sea,
2: así se cumpla. Amén.

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1: Que Dios, la Virgen Santísima, el Divino Niño y el hermano Gregorio me los cubra con el sagrado manto de la caridad hoy y todos los días en cada hogar, para que reine el amor, la prosperidad, la felicidad, la comprensión, el respeto, y que no se acabe el amor. Porque cuando se termina el amor, se termina todo en la vida. Queridos hermanos, aquí nos encontramos. Como de costumbre, todos los gregorianos, en este su programa, Caravana. 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
3: Evangelio de hoy, jueves 24 de septiembre de 2026. Hoy día vamos a revisar el Evangelio de San Lucas, capítulo 9, versículo del 7 al 9. Vamos a iniciar en el nombre del Padre, del Hijo y del Espíritu Santo. Amén. En aquel tiempo, el rey Herodes se enteró de todos los prodigios que Jesús hacía y no sabía a qué atenerse, porque unos decían que Juan había resucitado, otros que había regresado Elías y otros que había vuelto a la vida uno de los antiguos profetas. Pero Herodes decía: a Juan yo lo mandé decapitar. ¿Quién será pues este del que oigo semejantes cosas? Y tenía curiosidad de ver a Jesús. Palabra del Señor, gloria a ti, Señor Jesús. Bendecido día para ustedes, queridos hermanos. Qué importante es desde pequeños poder cultivar las virtudes y valores. A medida que pase el tiempo, estos nos ayudarán a enfrentar circunstancias y momentos. Pero también, qué importante es ir revisándolas y reflexionando durante el proceso y crecimiento de estos mismos. Puede que nos demos una gran sorpresa, puesto que creíamos que teníamos dominado o inculcado alguna virtud y frente a la vida real, veamos cómo lo que nos habían enseñado desde pequeños se cae tan fácil como un castillo de naipes. Cedemos y probablemente no sepamos quiénes somos en verdad. El Evangelio de hoy nos permite ver una conciencia corrompida y una conciencia que llega a la plenitud verdadera. Estoy hablando de Juan y Herodes. Dice la palabra que Herodes miraba con respeto a Juan. Por su rectitud y santidad, le gustaba oírlo y lo tenía custodiado. Notamos aquí que en Herodes había aún algo de recta conciencia para que pueda tener estos sentimientos hacia Juan y lo que representaba Juan. Pero esto no bastó para matarlo. Y lo peor aún, matarlo por un capricho, por una promesa banal o una venganza de otra persona. Es aquí donde vemos cómo nuestra conciencia, nuestros valores, nuestra fe o lo que decidimos creer debe avanzar y también crecer. En este caso, probarse. Vamos con el primer punto de hoy, la admiración de Herodes. El Evangelio nos relata cómo llega a oídos del rey Herodes todo lo que está haciendo Jesús a través de su camino de evangelización. Y si nos ponemos a pensar, todos estos hechos no solamente llegan a Herodes, sino a muchas más personas en los pueblos vecinos, en las ciudades cercanas. Y aquí es donde el Evangelio nos permite ver una gran diferencia. Mucha gente escucha acerca de Jesús, pero va a su encuentro. Quiere conocer más de Él verdaderamente. Busca tocarlo, busca seguirlo. En el caso de Herodes, pasa algo muy particular. Escucha acerca de Jesús, pero automáticamente es su conciencia quien aflora. Mejor dicho, el nombre de Jesús, escuchar de su verdad y de su poder, hace que nuestra conciencia, nuestra verdad aflore. Pues Jesús es el camino, la verdad y la vida. Él conoce todo y Él sabe todo de nosotros. Esto es lo que le pasa a Herodes. Primero se admira por lo que hace Jesús y luego el nombre de Jesús entra a su conciencia. En este caso, va a mostrar todo lo que ha hecho, porque el nombre de Jesús escarba todo su ser. Y en este caso, el Evangelio de hoy nos presenta los errores de Herodes, su proceder equivocado, una conciencia que se está corrompiendo cada día más. Y automáticamente, esto que primero fue admiración, ahora es miedo, pues le hace recordar lo que le hizo a Juan. Le hace recordar que él mató a Juan. Con esta parte entendemos que oír o admirarnos de Jesús no es suficiente. Tenemos que ir a su encuentro, pues Jesús no busca solamente nuestra admiración. Él busca nuestra conversión verdadera. Él no quiere fama. Él no quiere reconocimiento. Él lo que quiere es entrar en nuestra vida, cambiarla, transformarla y renovarla. Pero uno de esos procesos por el cual tenemos que pasar es por su verdad. Él llega a nuestra vida, podemos admirarnos, podemos quedarnos atónitos de su poder, de su majestuosidad, pero Él lo que busca es contrastar nuestra verdad con la verdad plena, como lo hace con Herodes. Entra a su conciencia, escarba todos sus pecados, escarba todos sus miedos, para que así pueda invitarlo al cambio, pueda invitarlo a la conversión, porque seguramente Herodes pensó que con la muerte de Juan todo acababa, y no es así. En este caso llega el Hijo de Dios, el pan verdadero, nuestro Señor Jesucristo, el único camino que tenemos hacia la vida eterna. Herodes muestra curiosidad, muestra admiración, pero sabemos ya por las Escrituras que solamente se queda en este tipo de sentimientos y no profundiza la verdad plena de Jesús, que va mostrando hoy ciertos signos al revisar su conciencia, al revisar sus pecados, al revisar sus malos actos. Pero él no decide ir más allá, ir hacia el Maestro, verse necesitado y pecador. Vamos ahora con el segundo punto de hoy.
0: ¿Somos como Herodes o somos como Juan?
3: El Evangelio nos permite ver cómo se decide la muerte de Juan. Nos narra con ciertos detalles para estar alertas a no cometer estos mismos errores. Era una fiesta, una reunión social. Los placeres del mundo, lo superficial, es en ese entorno donde se decide la muerte de Juan. En este caso, alguien que representaba lo correcto, lo verdadero. Herodes tenía esa oportunidad de hacer lo correcto frente a lo políticamente correcto, pero no lo hizo. Se dejó llevar. Dice la Escritura que se puso triste, pues eso quizá fue una señal para él en ese momento, pero no bastó. Mató su conciencia y se ahogó cada vez más. Es aquí donde vemos cuán importante es crecer nuestra relación con Dios. Pasar de sentir bonito o admirarse de sus palabras a hechos concretos. Es avanzar nuestra relación con Dios frente a la sociedad, frente a los amigos, frente a los familiares. Reflexionar sobre nuestros pecados. Es ahí donde pasamos de algo correcto a lo verdadero, reconociendo en quién creemos, a quién seguimos y amamos. Las primeras líneas del Evangelio de hoy muestran la culpa, el cargo de conciencia de Herodes, como su pecado le persigue a tal punto de pensar que Jesús es Juan. Vemos su miedo. Es así como nuestros malos actos nos persiguen, nos agobian. Aún tenemos esa oportunidad de buscar su perdón y reconciliación y no seguir corrompiendo nuestra conciencia, nuestra alma. Hoy nosotros decidimos cómo queremos que sea nuestra relación y crecimiento con Dios. ¿Somos como Juan? Coherentes, apegados a la verdad, amando hasta el último a Dios, denunciando y anunciando, encontrándonos con Jesús en la Eucaristía, con su perdón en el sacramento de la reconciliación. ¿Somos hombres de oración y caridad? ¿O somos como Herodes, tibios, sin base, con una relación superficial, con cadenas ante la sociedad, el qué dirán, con culpas y miedos?
4: En el nombre del Padre, del Hijo y del Espíritu Santo. Amén. Que la paz de Jesús esté siempre contigo. 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

0: Ahora sí, llegamos, señoras y señores, buenos días, es un nuevo día, qué maravilla. Yo dije anoche llueve, y nada, ya vino la neblina, se vino cerrando como antes para llover, pero ahora el tiempo está cambiado. Está totalmente diferente, distinto, y eso, ¿qué para hacer? Frente a los designios de papá Dios, no podemos hacer absolutamente nada, ¿no es cierto? Y no queda más que seguir esperando la voluntad. En otras partes del mundo llueve, en otras partes está peor que aquí, con un estiaje impresionante. Demasiado, pero hay que darle, ¿no es cierto? Las cosas son así, se dan, y esto no tenemos nada que hacer. Seguir compartiendo. En este planeta, lo Dios, o lo que Él nos ha brindado, absolutamente de acuerdo. Tenemos salud, tenemos trabajito, tenemos vida, tenemos alimentos, respiramos aire puro, dormimos plácidamente tranquilos, felices despertamos, alegres, motivados, acompañados de Radio Panamericana, la cámara viajera siempre ahí presente, para saludarles a todos ustedes en esta hermosa mañana. Mitad de semana ayer, hoy jueves 24 de septiembre. ¡Viva Michi! ¡Viva Mama Micho! ¡Es el día de las Mercedes! Buenos días para Merceditas, a todas las Mercedes en esta mañana, dentro y fuera del Ecuador. Ahí están las Mercedes Solano. Gloria Mercedes Solano, buenos días. Mercedes Huanga y otras Mercedes más, buenos días para ellas. Iniciamos la programación ya de Despertar Ecuatoriano. Más prendidos que nunca. Buenos días, don Fernando. ¿Cómo amanece por allá, Cóndor Loma? ¿Cómo está don Walter Romero, también aquí en Putuxío? Buenos días para la familia Andrade en San Jerónimo. Siempre compartiendo Panamericana en esta mañana. Buenos días a la gente. Más prendidos que nunca en la parroquia de Susudel. ¿Cómo estamos ustedes? ¿Cómo amanecieron, señoras y señores? Buenos días en Pucará para María Tenesaca. Está escuchando en Pucará de Santa Isabel, más para allá.
1: Andresito, DJ.
0: Aquí estoy. Angelito. No, soy Andrés. Ah, bueno, para DJ Guanuche. Un saludo para esa gente que ya se integraron. Buenos días acá, por cierto, a los que están a través de la red TikToks. Para segundito, Miguel. Amparito, buenos días, ¿cómo estamos? Alexa, prende la radio. Ángel Eduardo, Bea García, Michael Ramón, César Pirataxi, Daniel Capena Salazar. Para Giovanni Cabo Variedades, para Maxo, Magi, DJ Luis Narváez y Patricio Chassi, Sonia, Chiquita, buen día, Curiosos del 95. ¿Cómo vamos, Junior Dután? Chiquita también. Y Marta Mucho, buen día en esta mañana de antesala. Estamos de jueves ya, antesala de fin de semana. Disfrutando enormemente la alegría de estar sanitos, vea, chévere eso. Deme su tapa. Buenos días, don Luis Rodríguez. ¿Cómo estamos, doña Marta Mucho? Aquí está la música, vea. ¿Dónde está la gente de Chaya? ¿Dónde está la gente de Cochapata, de Ulucata, de Buravalle? ¿Cómo estamos ahí en Charqui, Charcay, Rodeo de Cochapata y Rodeo del Cantón Oña? Buenos días, don Estela Cedeño y Heriberto. ¿Cómo vamos acá también en Yunguilla Pamba, la familia Duto Ortegas? ¿Dónde está don Pedrín, el hombre del TikTok también dice? Dylan Chivo, buenos días, salude acá en Membrillos. ¿Cómo estamos en Membrillos? Buenos días, claro, a la gente en Membrillos, qué gusto saludarles, entiendo que están con buen sol ahí. A Tania, a Miriam, a tu polo, mira, Saquedal, buen día en esta mañana, póngase alegre y baile y hágase un rico desayuno. Mande primerito una agüita, después un juguito, mándeme de una para acá que tengo que ensartarme algo de líquido. Buenos días, Tupolo. Buenos días, Nubia Cedeño. 6 de la mañana, 26 minutos. Esto es Despertar Ecuatoriano y tu cámara viajera en esta mañana. Mañana de jueves. Saludos para Don San Martín allá en Progreso. Allá en Yacudel también la gente más prendida que nunca vea. Para Ismael de Rey dice, siempre estoy viendo sus videos. Oiga, profesor, me dice. Telmo Medina también allá en Quito. Hace 8 días allá disfrutando de la capital de los ecuatorianos, ¿verdad? Don Telmo Medina, profesor del Conservatorio de Música, uno de los mejores requintistas que tiene Loja y el país. ¡Qué maravilla! Maravilla ver tocar a esta gente, ver ejecutar el requinto. ¿Cómo estamos, don Antonio, don Cristian? Don Antonio Damián. Ahí está Blanca Bravo. Hable serio. ¿Amaneció Brava? No. Bravo es mi apellido, nada más. Alexita Plua Tacle. ¿Estamos bien? Manolito Andrade, buenos días en esta mañana con ustedes, siempre en Cámara Viajera de Radio Panamericana, la creación musical del sur. Y Pachico, o Paquito, ¿cómo vamos? Acá, la vecina parroquia que se avecina para las fiestas del mes de octubre. Las fiestas en San Antonio de Cumbe, vea. Danilo Ortega, Eduardo, buenos días. Manuel Mesa, Manuel, vaya a las fiestas de Cumbe, a casito nomás. La parroquia de Cumbe, me ha dicho el padre Osvaldo González. Venga, angelito, por favor, venga, Cámara Viajera, para que conozca esa hermosa basílica que tenemos. No le quita favor a ninguna otra, me dijo. ¿Y cuándo me voy? Dios santo. Vamos a ver qué día me voy, ¿eh? Alberto Elvia, o Elvira. Alberta Elvira César Manova y José Paz Cuizán. Paz Cuizán, ¿eh? Buen día. Parezco que dice. ¿Cómo vamos? José Paz Cuizán. Así estamos, y con Z termina al final. Guillermina Emperatriz, buenos días. William Segarra, ¿cómo estamos?

0: nosotros somos oyentes, antes que no teníamos medio, esa radio escuchábamos aquí, las noticias allá, al gallo lo escuchábamos, ¿no? Don Carlos Armando, sí, Romero también. Y damos las noticias inclusive ahora a las 7 de la mañana, porque esa es nuestra parrilla conforme nos pide Arcotel, ¿no? Y hay que dar. Que viene el CNE, dice, las entrevistas a los candidatos, vaya haciendo, planificando, wow. Y hay que hacerlo. Yo no diera, dije, noticias porque es envenenar el cerebro. Le ponemos de una que se han muerto, tal que la deuda, tal que el Ecuador debe tanto, que tantos detenidos que se van del país. Ya cuando salen del país, dictan la fiscalía que haya detención preliminar para Cristian Zamora. Qué bárbaro. Parece chiste, ¿no? Por eso el Cantinflas decía, estudiando 5 años leyes. Estudiar 5 años leyes para estar administrados, ¿ah? O hacer o ver personas que hagan leyes sin haber ido nunca, solo por ser asambleístas, que no conocen de leyes. Y esas leyes nos aplican a nosotros. ¿Qué le parece? ¿Cómo estamos, doña Blanca Cepeda? Para Robert Felipe O, Felipe Q, Usher, para Anita, para Esperancita, buenos días. Azucena Valverís, oiga, buenos días. En Domila la van a vender, ¿qué? ¿La van a comprar, la van a visitar o qué? Jocelyn Anabel, buenos días. MCGS. De la mañana, 30 minutos en un segundo, unos minutitos más, me voy a pausa, ya vuelvo.
1: En FM Panamericana son exactamente las.
2: En tu radio Panamericana son las 6 horas 31 minutos.
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ahora sí, vamos, vamos, vamos, vamos con todo, arriba, arriba, arriba las manos, emoción y satisfacción, vea. Ya estamos aquí con Despertar Ecuatoriano, este es tu cámara viajera, señoras y señores, son las 6 de la mañana, 32 minutos, más prendidos que nunca, ahora sí. Hombres y mujeres, pónganse pilas en esta mañana. Aquí viene la música para ustedes. Esto es sí, eso, viene música alegre. Alegres, felices y contentos.

Ahí estamos. Azucena Vázquez se sintoniza con nosotros en esta mañana para Edomila La Banda, Jocelyn Anabel, Jocelyn MGC, decíamos Agustina Mendoza, para William Virgiles y Consuelo Sonosa, a ver, Sonosa será, Medina, para Maristel Chico, Rocío, Mauricio, Yop, Alexandra, Changuzín, José Antonio, Di Yepes, Víctor Ande Mieles, Blanca Cepeda, La No. Edilma, User, Bolito, Luis, Mari Clave, Mariela, Adriana, El Gato, Mateo, Ángel, Mari, Darlene, Beatriz, para Rómulo Patiño, parece que hice aquí esta mañana, Eduardo Ceballos, buenos días, a gente más prendida que nunca. Pongan emoción, alegría esta mañana. Oiga, ¿qué pasó por acá? Se me chispotea, ¿no? Queremos saludar a los amigos oyentes allá en Cartagena, la familia Andrade, buenos días. Para don Raúl, para su señora, abajo, ve, don Raulito, buen día. Usted que escucha siempre Panamericana y arriba, doña María Maya, ya sector de Chuilla, que nos trae rico quesillo. Para José esta mañana, también Lucía Livipuma y Lucecita, buenos días. Allá en Membrillos, a la chiquita, buen día. En Tablón, por allá. Preparándonos para ahí, ¿para dónde? Para irse a la fiesta de las Mercedes allí en la parroquia de Cumbre, Cantón Zaragoza, en la provincia de Loja, vea. La fiesta de San Antuco. Ritmo sabroso, ritmo candente, don Manuel de la Cruz. Buenos días, allá la gente, Stalin también se une para Mary Fares. Ordénese la vida, señoras y señores, 25 minutos y las 7 de la mañana. Este es su programa de Cámara Viajera a través de Radio Panamericana, la 893 FM, aquí en la parte sur del país. Disfruta la mano, hermano. Para Manuel de la Cruz y Stalin, para María Fares y por supuesto que se ha unido CCSCS. ¿Qué también dirá ahí, no? Ponga la palabra completa, ponga su nombre, no tenga miedo, no se escude por las letras. Diga yo soy tal, JC Chango. Don Franklin San Martín, Don Claudio Manzaba, Don Sandu, Florecita, y ya llegó Don Sandro Aurelio, no, también aquí en Oña. No parece el hombre para que venga a contar las maravillas que viene viendo. Tu flaquita bocón, ay, qué bárbaro. Oye, tu flaquita trompudo mejor, ¿por qué dice bocón? Ah? Para Cristiano Frank, ah, y Piedadcita que se une. Yo siempre compartiendo esas bonitas canciones para ustedes, vean, no les dejo nunca picados, vean. Y ahí viene con más emoción. Ponga la buena chispa, ponga la buena canción, mi hermano. Esto suena así. Ay, ay, ay, 7.

Salude a Chaya, dice, salude a Susudel, también a la gente que estamos trabajando ya en el haciendo ladrillos. Cuidado, van a tergiversar las cosas. No. Novedades 2, pura candela que se une esta mañana para quemarles ardientemente. Alberto Elvira se une para esta mañana. Buenos días a toda la gente. Se prende siempre, siempre con la chicha más escuchada en el año 2026 a través de Cámara Viajera. Esta es Radio Panamericana. No necesita estar como loco bailando. Aquí sentadito le ponemos la buena música. El DJ se encarga de todo. Yo siempre hablo un poquito nada más. ¿Cómo estamos, doña Nancy Espinel? Saludos para Soy la Guamán en Trancahuayco. Para doña María Quesada, para la familia Cajas Quesada, vea, ¿cómo así, doña Lourdes? ¿Cómo así? Y el Churón también con sueños todavía, ya de estar trabajando. ¿Cuándo van a tener nada si duermen hasta las 7 de la mañana? No, no es nada. Olger Guaya, buenos días. Vamos a don Edison Deles, qué gusto. Por ahí está la gente que se prende junto a la 1, 2, 3, 4, 5 y 6 de la mañana. Yo ya estoy despierto desde las 4 y media. Acá me dice, ¿quién le va a creer? Cualquiera le crea a usted. ¿Cómo es eso? A ver, usted va a dudar de mí. Usted está dudando de mí. No miento yo, Anita, no miento. Ahí estamos, Anita también se une. Se une este momento, 22 minutos y las 7 de la mañana, y esto se acaba. No van a decir que no les he puesto música. Solo haciendo bulla, ¿no? Ah, no queda más.

Quedóse don Wilson Guzmán levantándose a las 3 de la mañana a hacer bulla, vea. Para Wagner Aguilar, que está siempre. Randy DJ Manuel Guayanay, el equipo Guayanay. Bridget Viviana. Llorarán cuando no hay quien les ponga música. Efraín nos acompaña, se sintoniza con nosotros. Regáleme su tap tap en esta mañana. Oiga, estoy trasnochado, no importa las malas noches, nosotros le sacamos energías hasta de los huesos. Solo mezclas, seguro que sí, solo mezclas. Saludamos a José Luis, alguien para María Armijos y para Efraín, para Lucho Alvarado, ¿dónde está? Vea. Aquí dicen. ¿Cómo vamos a Flor Gaona? Florcita de la mañana. Y viene el más cotizado Ángel Guaraca cantando lo mejor de usted, que a usted me pide en este día, vea.

Saluditos también. Buenos días, dice por acá un angelito, que Dios le bendiga grandemente. Un saludito para Mariana en Tamboloma del Cantón Avon, que tenga un lindo día. Ahí está la gente, vea. Saludos cordiales desde la provincia de Loja, bonita música, gracias, feliz jueves, bendiciones, por supuesto, gracias a la gente, ve, ahí está, ahí está. Se pega más siempre, está un Flor Gaona, buen día para Yomira Ponce 20, Flor Gaona, buenos días, ahí estamos, el saludo para toda la gente, Blanca la Luz en esta mañana. Allá en Estados Unidos, siempre Carlos Rosendo Solano, escuchando la música de mi hermosa tierra, Ecuador, país amazónico, que de Amazonas ya no tiene nada, ni siquiera los ríos van quedando. Buenos días, don Pablo Torres, para Jairo, para Jairo Alberto Escobar. Será, no sé, Javier, que se une. Chocolatito, hable serio. Vamos acá con DJ Guanucci, Diego Cabrera. Buenos días. A ver, los mensajes de texto al 0993-005525. Al 095-898-7769. Aquí estamos con Cámara Viajera, vea. Cámara Viajera va por todas las partes. Estuvimos en Quito este fin de semana, participando de esas grandes, grandes exposiciones de ferias acá en lo que es la tecnología, vea. El ISP y la capacitación para ser mejores productivos, Bonita Mus. Aguambrita también, sí. José Luis Fernando Topanga, buenos días. Kevin Garzón para José Pérez Creaciones y Confecciones, buenos días. Don Edison, Elizabeth Cor, Fredis, Anilius y Darío C7. Darlock, Edison, Elvis, Brian Sa se une esta mañana. Ojitos de color azul. Aquí estamos siempre, siempre alegres, ¿eh? Qué lindo sol, ustedes quisieran ver cómo amanece, qué belleza que amanece mi tierra, el Ecuador, mi cantón, qué lindo que está aquí, vea. Para don Víctor Narciso Los Tiempos, don Víctor, buenos días. Para Brian San, Narcisa Júcar y María Canta. Aquí está chévere, chévere, no es que me alabe. Vengan ustedes, visiten esta tierra hermosa. Dejen bonitos recuerdos cuando vengan. Vean, cuando vaya a una tierra ajena, nunca la ensucie. Y vaya usted a Navón, no bote los papeles, no bote las botellas, no bote los cigarrillos, no bote, no contamine. Porque ahí no es de ensuciar. Aquí en Oña tampoco, cuando venga a visitar, no, los caminantes deja botando desde las toallas sanitarias. Acá encontré las medias, los calzones, todo botados acá. Ya hice un recorrido, fui a Puente Viejo, Ahí está, escuchas, viendo todas las cantidades de medias que han botado los caminantes. Saludos para Alexandra, para Tania, José, Giovanni, buenos días. Para Luiseta, ahí está también Eco Gatoeja. WA, bordando tus ideas. Qué bonito tema. Bordando, mano. Bordonando tus ideas. Trinidad Azucena, Jorge Mesa. Edwin SP95 para Freddy González. Corazón ardiente. Deme su corazoncito, por favor. Torres se une también. Guillermo Vences. Promo 27, Jonathan Ávila, Jeff, Anita, buen día en este día para ustedes, esta bonita canción que lo preparamos con toda emoción, vea. Aquí viene lo bueno, cambiando un poquito de emoción, ¿le parece esto, vea? Póngase alegre. Y bueno, ahí estamos con Ismael Suco Sarmiento. Ay, ay, ay, suéltalo, maestro. Suéltale, maestro, Tecnocumbia en esta mañana que me pidieron. Pati Quevedo, Ismael Suco. ¿Dónde está el Suco? Vea. Ahí está Luchito también.

Lomas, señoras y señores. Queremos saludar a la gente allá en Condor Lomas. ¿Cómo está don Fernando? No se ponga furioso. Vaya a las fiestas de Cumbe, vea, a casito nomás las fiestas de Cumbe están que se prepara. Ahí estamos entonces, me pidieron una canción de La Grande también, vea. Aquí viene. La Grande, ahí estamos.

0: buenas. Quisiera poner las manos, ¿dónde pone la grande de Ecuador, Paulina Tamayo, junto a grandes artistas? Cuando viaje a Quito, vaya por Alausí, viaje por allá, por la nariz del diablo, ahí está.
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0: 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Para Lilian Us, Cholita Mantuano, y para Robinson y el Gabino. ¿Cómo estamos, Esperancita? Buen día, vea. Deme su tap tap, deme su saludito. Elvis Alonso, un gusto saludarles. Buena música para ustedes. Jabili, Jabili. En la mitad del mundo, vea, en la mitad del mundo. ¿Cómo estamos, don Pepe Pindo? Para Rosa P, buen día. Cepíllale, maestro, cepíllale, si no te botan del trabajo, ¿ah? Más que trabajo, cepilla y te ganas el tiempo ahí, tiempos trabajando. Antes vuelta se demostraba con actitud, con responsabilidad, con conocimiento y sobre todo con puntualidad. Ahora solo cepilla y punto, ahí está tu trabajo. Cepilla, siga, siga, siga, no calle. Don Segundo Yaguachi, Can, Ana Usana, Ana Usama. Ay, ay, ay, Fabián. Oiga, don Fabián Cardoso, buenos días. También para Fabián Capa abajo en el restaurante. ¿Qué hay hoy día? Ayer restaurante. En este día hay rico seco de gallina, seco de pollo. Hay hasta seco de cuy, estofado, hay tamales. Ya voy a nombrar y me empieza a dar el hambre. ¿Cómo estamos, doña Carmen? Para Rosita y para Vinicio Solano, buenos días. Y seguimos, seguimos, esto no se para nunca. Aquí nos vamos con esto, vea. Para José Luis P. RP.

Y esas son las leyes del amor que nos hacen olvidar, ¿no es cierto? Seguimos con Manuel Oja, buenos días. Para Guamán Nari, Juan María, ¿no? Para la fina, Jorge. Y Mari Vega, Juanito Díaz, buenos días. Chisac por ahí, J. Camacho, la fina, la Noel Loja. Chuni José Segundo Sañay, buen día, aquí está la grande. Búscate otro amor que no te haga sufrir, porque la pareja no es para sufrir. Pero si viven peleando como perro y gato, mejor váyanse de la casa uno de los dos, ¿le parece? La mejor alternativa. Segundo, Alirio Alcíbar Aguilar, Bolívar Pindo, buen día, aquí estamos entonces, ¿cómo estamos? Oye, Bolívar se duerme tanto, usted ya se acaba el programa, solamente 10 minutos y nos vamos, vean. 10 minutos y nos vamos, les hacía la pregunta, ¿se va o no se va Cumbre de Loja? Las fiestas de la Merced el día de hoy, las fiestas de Cumbre, vaya, allá en Cumbre sabe ser y haber de todo. Aquí estamos, vea, don Bolívar, dándole como todos los días. Darjani, buen día. ¿Dónde están las chasmisas? Siempre está ahí disfrutando. Ahí está la música ecuatoriana. ¿Dónde hay estas canciones? Ahí estamos los ecuatorianos. Saluditos, don Ángel. Saluditos, don Bolívar. Saluditos en Tamboloma de Navón para Marianita. Buen día, qué gusto saludarle, escucharle sus expresiones, sentirla. Gracias por todo, ¿no? Para Britton, esto es música ecuatoriana, esto es hacer programa, disfrutar de las buenas canciones, No copiamos, inéditamente estamos 23 años contigo, ¿ya? ¿Sí? JM, buen día, aquí estamos, 7 minutos y me voy del aire. Me voy del programa Despertar Ecuatoriano desde Cámara Viajera, que viaja por Quito, Guayaquil, Cuenca, Loja, Esmeraldas, Manabí, Puerto Viejo. Estaremos en Manta ya mismo. Ah, prepárese don Willy Mesa. En Santo Domingo ya comenzó el invierno. Qué bueno que llueva, pero que no se exagere. Oiga, don Bonito, cuídese del invierno porque dice que viene fuerte. Ayer aquí en Oña se venía preparando, cerrándose la neblina. Yo dije, bendito Dios, llueve. Hoy día veo el sol, sale por los lugares de Mauta, seco, totalmente seco, pero así es la divina providencia, lo que pasa en un lado no pasa en otro, en unos lados mucha lluvia, en otros lados poca lluvia, bueno, lo que pase. Vamos a continuar, que se termine el día, no pasa nada, que se termine el sol, no pasa nada. Para J.R. Saquicilí, buen día. Allí estamos, vea. Oiga, Domito Ramón, comente, ¿se fue ya a Santo Domingo de los Áchilas o sigue aquí en Oña? Nada, ya estoy aquí dejando a mi hija en la universidad. Yo ya estoy viejito, dice. Y fuma. Yo pensé que había dejado de fumar. Fuma todavía el hombre. Oiga, yo ya no. Esas cosas ya no. Pero bueno. Dijo, y parece que estar bien preparados y ser bien varones. Puede ser, ¿no? Puede ser. Saludamos a Dani y a María Morocho. Ya mismo me toca ir del aire. ¿Qué más? Para Virgo. Hola, Virgo. El signo debe ser, ¿no? No es que usted es Virgo, no, el signo. Cuidado. Para Mariela Díaz y para Luis Casijín.

el partido, ya hicieron golazo. Comente cómo está el fútbol, jefe. Buen día. Estaba mirando el partido de Ecuador versus Corea del Sur. Medio tiempo, qué bueno. Usted madruga a ver el fútbol, qué chévere. Aquí todavía vuelta nosotros durmiendo aún algunos. Qué chévere. Angelito, por ahí está Yolita Mantuano. Para María Elena, sí se las cuña. Cáceres Suña, así se las cuña. ¿Qué pasó? Para Patiño, para Genoveva. El delcito, William. Ahí está Yaguana. Danesca Medios, este señor. Ay, ay, ay, ya creo que muere. Danesca, ¿quién te sigue? Te persigue, dice Danesca Medios. Amable Ángel Tibán. Les preguntaba si se van o no se van a Cumbres, vayan llevando, vea. Para Marele, para Gaby, si se van a Cumbres, vayan jalando. Los que vienen de Cuenca, los que vienen de Pasaje del Huevo, del Guavo, perdón, en Santa Rosa, Guaquillas, Areniñas. Don Fernando, saluditos, Danesca, ¿cómo le vamos? ¿Cómo vamos por allá? ¿Cómo estamos en Pasaje? ¿Cómo está en el Guavo? Estamos por acá, vea, don... qué bien, don Fernando, también viendo el fútbol, ya nos manda los goles, vea. Saluditos, ah, saluditos para Cata, que se une. Se une esta mañana y yo me despido de Cana, esto es Cámara Viajera, vea, me despido de este programa porque se acabó el tiempo. 3 minutos y las 7 de la mañana nos vamos con los dije, con lo que dije. ¿Qué dije? A ver, ¿qué dije? Que cambiaría la ley de comunicación para que no empiecen los noticieros de mañana. Y con eso vivirías más lleno de salud y algunas cosas más. Muchas gracias, Carlos. Bueno, ahora sí. Chao, Cotito. Si me dieron su tata, muchas gracias para Ramírez Magno. Gracias a todos y gracias a Dios por haberme permitido estar con ustedes. Chao, chao, que pasen muy bien, hasta pronto con ustedes.

0: 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Son las 7 horas en punto.
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0: Bienvenidos a Radar Informativo. Aquí iniciamos las noticias en este jueves 24 de septiembre, el Día de las Mercedes, saludando a todas y cada uno de ellas en este día. Iniciamos las informaciones a través de Onda, la voz del Tomebamba también, y por supuesto la información que les traemos desde la ciudad de Quito. Atención, las 7 de la mañana, 5 minutos. 7 de la mañana, 5 minutos. Noticias alarmantes. Fiesta al desnudo e insalubridad. Clausuran SPA, nudistas en el sur de Quito. Vea esto. Todo ocurrió la noche del 22 de septiembre. Al traspasar una puerta falsa de un supuesto SPA, los inspectores hallaron a decenas de personas consumiendo alcohol en los alrededores de una piscina en el sur de Quito. Además del mal uso de la licencia única de actividad económica, la UAE, el cuerpo de bomberos detectó cilindros de gas en pésimo estado y conexiones eléctricas precarias cerca de abundante material inflamable. Un escenario que ponía en riesgo la integridad de los asistentes ante un eventual incendio. Por estas infracciones, el responsable del lugar podría enfrentar una sanción económica que alcanza los $6,262, además de la clausura definitiva del predio. La intervención en la Magdalena no es un caso aislado. Formas de operación similar han sido detectadas en otros puntos de la capital como un supuesto SPA clausurado en el sector de la Y y que funcionaba como casa de citas clandestina. De acuerdo con cifras oficiales de la AMC o MC, los operativos de control se han intensificado de forma significativa en la ciudad. 128 clausuras de establecimientos nocturnos, bares, discotecas y clubs se registraron entre enero hasta agosto de este año. 62% de incremento experimentaron las clausuras de clubs nocturnos frente al total reportado en todo el año anterior. Operativos continuos tan solo en la primera de septiembre. El Código Municipal del Distrito Metropolitano de Quito tipifica como infracción grave el funcionamiento de locales sin una LOA vigente o el desarrollo de actividades económicas distintas a las autorizadas. Las multas varían según la categoría del establecimiento y se pueden ir desde una hasta 15 remuneraciones básicas unificadas, con la posibilidad de duplicarse en caso de reincidencia. Por otro lado, las autoridades recordaron que si durante estas inspecciones administrativas se detectan incendios de delitos mayores, como la trata de personas o la explotación sexual, los casos son remitidos de inmediato a la Fiscalía General del Estado para la apertura de procesos penales, cuyas penas pueden alcanzar hasta 22 años de prisión. Hasta desnudos ahí, qué terrible, a la fiesta al desnudo e insalubridad, que todo fue un desastre, se encuentra, y así vive la gente y así están dentro de esa terrible ciudad, por el sector de la Cumandá, de por allá, en el sur de la ciudad de Quito. 7:09, vamos a los enlaces, primero con Cuenca, con la voz de Tomebamba. ¿Qué tendrá preparado Jorge Piedra, que está manifestando como periodista desde esta ciudad?
1: No es cualquier terrorista. Es uno de los objetivos militares de más alto valor en suelo ecuatoriano. Se dio de baja a alias Charlie y dos miembros de su seguridad. Pertenecía al grupo Los Choneros y al Frente Oliver Sinisterra de Colombia y tenía nexos con el cartel Jalisco Nueva Generación de México. Escuchen bien, su misión principal era la de sembrar terror en nuestro país, misión que gracias a las Fuerzas Armadas y al Comando Sur de los Estados Unidos ya no podrá cumplir más.
2: Esto lo decía el ministro Giancarlo Lofredo. También las fuerzas norteamericanas y el gobierno norteamericano difundió un comunicado en este sentido, la jornada del día de ayer, el U.S. Southern Command. Un mensaje del comandante del Southcom, general Francis Donovan, sobre esto que califican como exitosa operación de Ecuador contra los choneros. Así hablaban en inglés, un mensaje que habían puesto, que habían, junto con las Fuerzas Armadas ecuatorianas, obtenido una exitosa operación en contra de narcoterroristas afiliados con los choneros. Una vez más, Ecuador ha demostrado, dice el Comando de Defensa de los Estados Unidos, su invaluable resolución de solucionar los problemas de la violencia que genera el narcoterrorismo, las organizaciones, entre otras cosas. Así las cosas, vemos cómo ya las Fuerzas Armadas norteamericanas se encuentran operando con las Fuerzas Armadas ecuatorianas y dando estos golpes. El día de hoy también es un golpe duro, según se indica, contra la organización Jalisco Nueva Generación en algunos lugares, en tres provincias, uno de ellos en San Borondón, cantón de la provincia del Guayas. 7:13, ayer el presidente Noboa también intervino en la Asamblea de las Naciones Unidas y hablaba precisamente del combate al crimen transnacional. Esto en el marco de las sesiones anuales de la ONU. Dijo que en Ecuador antes del miedo tenía más autoridad.
3: Hubo un tiempo en que en mi país el miedo tenía más autoridad que la ley. Lo vivieron familias que dejaron de salir de noche, comerciantes que pagaban para poder trabajar, jóvenes a quienes les ofrecían un arma antes que un diploma. Decidimos que ese no sería el destino de Ecuador y hemos actuado con determinación.
2: Parte de lo que decía el presidente también planteaba tres puntos para enfrentar a nivel internacional este flagelo que afecta a muchos países, en especial en Latinoamérica, como Ecuador, México, Colombia y aledaños. 7:12, ayer la tecla en la ONU fue la que puso Javier Milei. Ahí, frente a todos, arremetió contra el mismo organismo internacional y dijo que la ONU se convirtió en una organización inútil que solo sirve para alimentar a una casta de parásitos.
4: Hace 78 años esta casa declaró que todos los seres humanos nacen libres e iguales, en dignidad y derechos, palabras nobles cuyo espíritu comparto plenamente. Y para este fin se comprometió a hacer respetar el derecho internacional, a defender la soberanía de las naciones y ofrecer un foro donde los conflictos se resolvieran por la cooperación, en vez de resolverse instantáneamente por las armas. Ese era el propósito original, el contrato que todos firmamos, pero hoy, lamentablemente, es momento de reconocer que ese pacto sagrado, en los hechos, se rompió. Esto es, se convirtió en una organización inútil, que solo sirve para alimentar a una casta de parásitos fatalmente arrogantes, disfrazados de burócratas bien intencionados, a lo que les recuerdo lo que decía Mises: las buenas personas no piensan en controlar la vida de sus semejantes.
2: Eso le dijo, que la ONU se ha convertido en una organización inútil que solo sirve para alimentar a una casta de parásitos fatalmente arrogantes. Solo hay que ver los comentarios sobre esto, ¿no? Milei, pues, destrozando a la ONU, que es precisamente en el foro de la ONU. Alguien que estuvo también en la ONU rápidamente fue Delcy Rodríguez y anunciaba elecciones en Venezuela, pero sin dar mayores detalles, dijo: habrá elecciones. ¿Habrá elecciones?
5: Segundo, ejercicio responsable y plena de la política. Venezuela garantizará condiciones reales de participación para todas las fuerzas políticas del país. La democracia no se mide por la existencia de elecciones. La democracia se mide por la calidad de la competencia que precede esas elecciones. Una elección debe ser una solución, no un generador de conflictos irreconciliables. Quiero decirlo muy claro en esta Asamblea General: en Venezuela habrá elecciones.
2: Bien, Delcy Rodríguez, aunque Dios dijo cuándo. 7:14. Será cuando Trump quiera, porque Trump es el que controla Venezuela este momento. Así, amargamente. Bueno, lo local también, candente, con todo lo que ha sucedido en las últimas horas, es un capítulo aparte, incluso como para analizarlo más adelante, la situación que se va viviendo, se va deviniendo con el alcalde de la ciudad suspendido hoy en México, Cristian Zamora. El día de ayer, la fiscalía pidió que se le detenga, en términos así resumidos, emitió o solicitó una autorización judicial para que le detengan con fines investigativos a Cristian Zamora. La fiscalía dice, se le ha citado dos veces, no ha venido, y por lo tanto, pues ahora se conoce por redes sociales, dice la fiscalía, Estoy refiriéndome al comunicado de la Fiscalía que pide al juez que estaría saliendo del país, ¿no? Y por esta situación se pide que, para precautelar que no suceda eso, se le detenga. Ya todos sabemos que está en México, ya desde el día lunes se conoció esta situación. Pero bueno, este es el trámite de la Fiscalía, un poquito tarde, la verdad, que pidió esta autorización judicial para detener con fines investigativos al alcalde de la ciudad. Y dentro de esta investigación previa, el documento aclara que el requerimiento es un trámite de autorización, no está declarando que la fiscalía no puede decretar una condición o una orden de detención. La fiscalía tiene que pedirle a un juez que el juez ordene la aprehensión de una persona. Entonces, no es una orden de captura emitida por un juez. Recién la fiscalía está pidiendo que el juez ordene la captura. Esta es la argumentación. Dice que Zamora no compareció a dos convocatorias, pero aquí hay una contradicción. Y una contradicción porque el día lunes el alcalde, en esta transmisión en vivo que hizo en horas de la noche desde México, dijo que no le habían citado, que ¿por qué no le han citado? Eso es lo que dijo. No me han citado a mí, yo merezco que me citen, yo estoy dispuesto a dar las declaraciones. Pero en realidad la fiscalía, yo creo que esto es lo que hizo que la fiscalía reaccione. La fiscalía dice, le hemos citado dos veces. Entonces, posteriormente, una hora después aproximadamente, desde México, el alcalde escribió en su cuenta de X, dijo que efectivamente sí le habían solicitado. Reconoció que tenía unas dos citaciones, pero que no pudo asistir porque fueron justificadas debido a que se encontraba en tratamiento hospitalario. Debió decirlo esto Cristian Zamora el día lunes. Sí me citaron, pero no pude ir porque estaba hospitalizado. Pero no lo dijo el lunes. Entonces la fiscalía pues hizo una de estas acciones, tomó esta acción, ¿no? Así que el personero municipal declaró que acudirá a una tercera convocatoria para cuando le invite la fiscalía. Y asimismo manifestó que presentará un informe periciado, acreditado, los comprobantes bancarios, notariados, para responder por 22 transacciones que son observadas por la Contraloría General del Estado, en las cuales sostuvo que 20 corresponden a fechas previas a su gestión y 2 por un valor aproximado de $4,700 y a su periodo de funciones. 7:18 a.m. Así que Cristian Zamora en vivo dijo que que no le habían citado, pero en realidad sí le habían citado. Debió haberlo dicho, sí me citaron, pero no pude, estaba hospitalizado. En realidad sí le citó la fiscalía. No le deja bien a Cristian Zamora porque se pierde su propia credibilidad. 7:19 a.m. Estoy pidiendo a ver si nos pueden confirmar si el día de hoy el Consejo Cantonal va a tratar un tema importante para la ciudad de Cuenca, un tema que causa estrés a los cuencanos. Cuando vamos en el carro, ya llega el acomodador con su franela y estamos con el carro queriendo estacionar y empieza dele, como dueño de la calle, ¿no? Algunos son, la mayoría, tranquilos, reciben una moneda, probablemente lo que se le quiera dar, pero otros son agresivos, propietarios de la calle. Habíamos preguntado, María José, ¿tiene la información? Hoy se va a tratar el tema entonces de la ordenanza de las personas que ocupan las calles parqueando vehículos.
6: Así es, Jorge. Buenos días a todos nuestros amigos oyentes, a todo el equipo también, que ya estamos listos con la información. Y bueno, sí, este día jueves el Consejo Cantonal de Cuenca tratará en primer debate la ordenanza que busca prohibir la actividad no autorizada de los llamados franeleros o cuidadores de vehículos en el espacio público. El tema consta en el orden del día de la sesión extraordinaria que ha sido convocada para las 15:30 del día de hoy. Hoy se tratará en primer debate.
2: Gracias, María José. Hay gol de Corea, está Alejandro, así que adelántenos. Alejandro, buenos días. Corea acaba de hacer el primer gol del partido en este amistoso. Buenos días.
7: Buen día, Jorge, Luna, María José, Eddie, amigos oyentes. Corea 1-0, gol conseguido al minuto 54 por Oh Hyun-gyu, centro delantero de 25 años, actualmente juega en el Beşiktaş de Turquía. Él consiguió el único tanto del compromiso con un remate que fue desviado en algún modo por Pacho, por uno de los zagueros centrales de Ecuador, y que lo desacomodó a Hernán Galíndez. La pelota se filtraba por el medio, termina rozando en uno de los jugadores de Ecuador tras ese remate de Hyung-Yu, y de esa manera consiguió el primer tanto el equipo coreano. Pero Ecuador no está muy bien parado. Desde el inicio del segundo tiempo no ha tenido ataques como si los tuvo en la primera mitad, y de momento esta segunda parte es solo de Corea. Ahora hay un tiro libre que vamos a ver de qué manera se resuelve.
2: ¿Otro gol?
7: No, parece que sí.
2: Ah, no, súbale el volumen.
6: Sí, otro sí, gol.
2: 2-0.
8: Sí. Corea, Son. Rapito, a los 12 minutos, pone la segunda, sacando la categoría, la que hablábamos, de Son. Nos están ganando 2-0.
9: Decía José Carlos, una jugada peligrosa por lo cerca que estaba del arco de Hernán Galíndez. Y Hyung-Min Son, con toda la calidad, no solo cuando está frente al arco para poder resolver, es un jugador muy técnico, incluso también para pegarle desde ahí, directo al ángulo del palo izquierdo de Hernán Galíndez, y deja sorprendida y con agua helada para la defensa de la selección ecuatoriana, que de un momento a otro, en 3 minutos, logró ampliar el marcador y ahora sí podrá sentirse mucho más cómodo. Siempre quiso colocarla ahí, siempre. Con mucha calidad técnica, decíamos, cómo termina viendo esa pelota, por más que la estirada de Hernán Galíndez, tratando de desviar en algo, influir.
2: Gol de tiro libre. Y un tiro libre bien esquinado, ¿no? Es complicado hacer un gol de ahí, pero lo hizo.
7: Un golazo, Hyung-Min Son, que es el delantero emblemático de la selección de Corea. Él estaba en el fútbol inglés, en el Tottenham, tuvo un paso importante. Ahora está en Los Ángeles FC. Y ya nos ganan 2-0, todo era de Corea. Y se ratifica por el marcador.
2: 2-0 este momento. Y todavía faltan más de 30 minutos. Más de 30 para que se acabe el partido. Ecuador no ha hecho mayor cosa en el primer tiempo, en el segundo, no, hasta ahora en el segundo nada, ¿no?
7: No, bueno, ahora acaba de rematar Yeboah, que es de lo mejor que tiene Ecuador, el único que va hacia adelante. También en la primera parte, Kenny Arroyo sacó algún remate también interesante al minuto 29, tras una jugada entre Nilsson y Kenny Arroyo, volvió a acercarse a Ecuador con peligro, pero ese remate pasó por encima del travesaño. De ahí faltas constantes, no hubo mucha más acción que las tarjetas amarillas que ha estado sacando Shen Yihao, que es el juez central del compromiso. Él es de nacionalidad china, ese es el juez central que ha estado muy activo con las tarjetas para ambos equipos, pero especialmente para Ecuador, que tiene varios amonestados en este momento. Están amonestados Jordi Caicedo, Kenny Arroyo, Jackson Poroso, Ángelo Preciado, Pervis Estupiñán. Bueno, varios jugadores de Ecuador que se han ganado la tarjeta amarilla.
2: Gracias, Alejandro. Ese resumen completito. Ecuador está perdiendo 2-0. En el segundo tiempo le vinieron los goles a la selección, a la selección nacional. 7:24. Seguimos avanzando en este noticiero. Luna tiene novedades a esta hora.
10: Así es, y les cuento que anoche se inauguró con la proyección de la película No arreglen ni limpien mi habitación, a mí me gusta cómo está, del director Ignacio Ceroy, la 10ª edición del Festival Internacional de Cine Cámara Lúcida en el Teatro Sucre. Una película hermosa, hermosa, que bueno, gustó tanto a la gente, y es así que durante la apertura su organizador Francisco Álvarez destacó el logro de alcanzar 10 años de trayectoria de este festival, superando los complejos desafíos que atraviesa el cine nacional y sus directores de festivales. Este festival, que también se encuentra desarrollándose en Quito, ofrecerá funciones gratuitas de cine a lo largo de todos estos días y también actividades en Cuenca desde hoy hasta el 3 de octubre, por lo que invitamos al público a que revisen la cartelera. Un gran plan de fin de semana. Desde ya pueden ir revisando. Cámara Lúcida tiene una gran curación, es decir, las películas son muy, muy bien elegidas. Pueden buscar su programación en sus redes sociales. Además es la décima edición, entonces están como nunca con una calidad impresionante que caracteriza a su director y también a todas las personas que forman parte de este proyecto, que aprovechamos y les felicitamos porque, como dice su director Francisco Álvarez, no es nada fácil sacar adelante un festival internacional de cine en estas épocas y de esa calidad. Bueno, el director Ignacio Ceroy con esta película que vimos anoche le puso a la gente a aplaudir. Muy bonita la película que abre este festival, llena de sentimientos, muy tierna la película. Y bueno, así se viene este festival. Son las 7:26, con esto arrancamos y estamos pendientes a nuestras denuncias al 0999-406010. Más adelante estaremos con micrófono abierto las llamadas.
2: Así estamos empezando esta jornada, amigas y amigos, con todas las novedades, actualizaciones, lo que está pasando en el tránsito, en el tráfico. A esta hora, tráfico pesado, como siempre, en algunos sectores de la ciudad. No se ve tráfico pesado alrededor del Hospital José Carrasco Arteaga, más allá de lo que es la calle que pasa frente al hospital, que es esa extensión de la, como se llama, esa calle le han puesto camino a Rayo Loma, y parte de la 24 de mayo cerca del hospital, que muestra lentitud. La autopista está despejada este momento, y la avenida de las Américas hacia el sector de la Feria Libre y un poco atrás está también hacia el sur con problemas, tráfico lento, muy lento. En el control sur, ustedes dirán, es novedad de todos los días. Así estamos amaneciendo, nos vamos a una pausa, no se vayan de ahí porque luego seguimos con toda la información, actualizando todo lo que está pasando y entrevistas también en vivo aquí en su emisora que nace de todas las voces, Radio La Voz del Tomebamba.
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0: y en este espacio también hacemos contacto con la ciudad de Quito para conocer las novedades que tenemos desde la capital de los ecuatorianos. Ya son las 7 de la mañana, 30 minutos.
1: Ecuador se encamina a las elecciones seccionales de 2026 y el Consejo Nacional Electoral acaba de conformar un nuevo comité de debates. Ese organismo no es un detalle técnico, define ejes, preguntas, formato y en buena medida la calidad del contraste de ideas que recibirá la ciudadanía. Para analizar el reto que asume este nuevo comité y sobre todo para revisar qué no debe repetirse, nos acompaña la PhD Patricia Hidalgo Albuja, politóloga, integrante de la red de politólogas y exmiembro del Comité de Debates del Consejo Nacional Electoral. Desde esa experiencia directa, hoy nos ofrece un diagnóstico de las ediciones anteriores y las lecciones que, a su juicio, son ineludibles si se quiere un debate con valor deliberativo y no un simple trámite electoral. Doctora, buenos días, bienvenida a Contacto Directo.
2: Buenos días, Lenin. Gracias por la invitación.
1: Desde su experiencia en el Comité de Debates, ¿cuál diría, Patricia, que ha sido el error estructural más grave cometido en las ediciones anteriores y que bajo ninguna circunstancia se debe repetir en este 2026?
2: A ver, yo no diría, desde mi experiencia, que podemos hablar de un solo error grave, ¿no? Bueno, pues porque los debates son procesos complejos, con dificultades específicas, y además todo proceso electoral nos ha dejado enseñanzas, ¿no? Pero lo que yo sí creo que en lo que se debe trabajar y como un cambio estructural es en garantizar que la igualdad, la equidad a los candidatos, pero también esa interacción, ese espacio para que puedan interactuar, para que puedan contrastar las propuestas, ¿no?
1: ¿Cómo lograrlo efectivamente?
2: Creo que eso es lo que debemos fortalecer.
1: ¿Cómo lograr efectivamente esa interacción, ese asentamiento de las propuestas y que no quede simplemente en un discurso demagógico? Es lo que vamos a continuar conversando con la doctora Patricia Hidalgo, pero será luego de la cadena del gobierno de las 7. Ya regresamos.
0: Tenemos las 7 de la mañana, 31 minutos, se van de cadena que nunca se enlazan este medio. Vamos a quedarnos acá, mientras tanto haciendo contacto con Quito, que ya nos corresponde enlazarnos en esta mañana con la red Corape, para mantenerles informados, damas y caballeros. Hacemos contacto entonces con Quito también.
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6: Reciba un gran saludo para ustedes, querida audiencia de Ecuador en Contacto. Gracias por sintonizarnos en esta primera emisión de noticias. Y también por ser parte de los medios comunitarios que son parte de Corape. Soy Rolando Góis García y estaré junto a ustedes durante estos minutos con Karina Torres, que está en control de sonido. Empecemos conociendo los titulares de las noticias destacadas de este jueves 24 de septiembre de 2026. Organizaciones sociales y de jubilados anuncian acciones en defensa del IES. Comisión de la Niñez cuestiona ausencia de autoridades en la fiscalización por el fallecimiento de un menor en Macas. Hablaremos este día con Mauricio Espinel, exdirector del Instituto Nacional de Donación y Transplante de Órganos. Estos temas en breve.
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6: De inmediato con el desarrollo de la información y les comentamos que el presidente Daniel Noboa intervino este miércoles 23 de septiembre en el debate general del 81 periodo de sesiones de la Asamblea General en Nueva York. Su discurso colocó a la seguridad como eje

0: pero también abordó desarrollo económico, financiamiento internacional, ambiente, inteligencia artificial y cambios en el sistema multilateral.
1: Hubo un tiempo en que en mi país el miedo tenía más autoridad que la ley. Jóvenes a quienes les ofrecían un arma antes que un diploma. Decidimos que ese no sería el destino de Ecuador y hemos actuado con determinación. Pero en ese camino aprendimos algo que vengo a compartir con ustedes. Ningún Estado derrota solo a un enemigo que no reconoce fronteras. Los criminales ya globalizaron su cooperación. Comparten rutas, logística, finanzas y tecnología. Lo digo con claridad, no pedimos que otros actúen en lugar de los estados, con pleno respeto a la soberanía de cada nación. Por eso, el Ecuador propone hoy tres acciones concretas. Primero, un mecanismo internacional en el marco de las Naciones Unidas para rastrear y congelar los flujos financieros ilícitos del crimen organizado transnacional. Segundo, una plataforma permanente de intercambio de información entre policías, fiscalías y unidades de inteligencia financiera que permita a los estados anticiparse en lugar de reaccionar. Y tercero, que la iniciativa ONU 80 incorpore el crimen organizado transnacional como una prioridad de prevención de conflictos y dote a la organización de la capacidad para apoyar a los estados que lo soliciten. Por eso, el éxito de una economía no se mide solo por cuánto crece la producción, sino por cuánta pobreza reduce. Y esa medida también debe guiar la agenda internacional de desarrollo.
0: El mandatario ecuatoriano cuestionó que las organizaciones criminales compartan rutas, logística, finanzas y tecnología, mientras la cooperación entre estados enfrenta mayores dificultades. En la Asamblea Nacional, en cambio, la Comisión de la Niñez recibió un delegado de la Contraloría para analizar el abastecimiento de medicamentos en el Hospital de Macas, tras la muerte de un menor que no recibió la medicación necesaria luego de ser picado por un alacrán. Nicole Mendoza estuvo en el sitio y nos cuenta los pormenores. Corape informa.
2: Y el país se integra. En el marco de la fiscalización a hospitales públicos por el desabastecimiento de medicamentos y otras irregularidades, la Comisión de la Niñez y Adolescencia analizó el fallecimiento de un menor de 4 años, quien habría sido picado por un alacrán en Morona, Santiago. La presidenta de la comisión, Viviana Veloz, informó que el delegado de la Contraloría señaló que existirían indicios de responsabilidad penal por un presunto manejo irregular de medicamentos en el Hospital General de Macas. Según Veloz, este caso evidenciaría una forma de violencia estructural que afecta a niños y niñas dentro del sistema de salud pública.
3: De esta forma hay que hablar claro, aquí hay una violencia estructural en contra de las niñas y los niños de nuestro país que ejerce el Estado, porque cuando un gobierno no entrega medicinas para salvar la vida de las infancias de nuestro país, entonces existe una violencia estructural que debe ser condenada por todas y por todos. El delegado de la Contraloría ha informado que dentro de estos procesos se han determinado indicios de responsabilidad penal, también el desvío de medicamentos o de fármacos psicotrópicos sujetos a fiscalización. Nos habló de funcionarios que estarían involucrados en este momento, tanto del nivel jerárquico superior, del nivel jerárquico inferior.
2: Durante su comparecencia, Pablo Vaca, delegado de la Contraloría General del Estado, brindó detalles de las auditorías realizadas a este hospital.
4: Tengo auxiliares de farmacia y son todos los que son relacionados en ese informe de Macas, que en el que se derivó el informe con indicio de responsabilidad penal. Sí tenemos determinado el uso de 4 ampolletas, por el mal uso de las 4 ampolletas relacionadas con el tema de fentanilo, que es lo que narra dentro del informe.
2: La legisladora Paola Cabezas cuestionó que la Contraloría aún no se haya pronunciado sobre las denuncias del presidente Noboa respecto a una supuesta venta de medicamentos por parte de pacientes.
5: Si el primer mandatario te está diciendo que se están robando la medicina, investiga. Ahora, si no investigan, aquí hay dos cosas. Es mentira y la Contraloría está pues sencillamente guardando silencio ante hechos que al parecer serían sencillamente parte de una estrategia preelectoral para desviar el tema de lo que en realidad es el centro del problema estructural que tiene el país, que es la salud.
2: La Comisión de la Niñez expresó su preocupación por la ausencia de las autoridades convocadas a la sesión, entre ellas el ministro de Salud, Juan Carlos Abeiga, el fiscal general del Estado, Carlos Alarcón, y representantes de la Defensoría del Pueblo. Esta mesa legislativa también abrió una fiscalización por el fallecimiento de 12 recién nacidos en el Hospital Universitario de Guayaquil y por la falta de medicinas e insumos en el Hospital Vaca Ortiz y el Hospital Francisco de Casa Bustamante. Reportó Nicole Mendoza, Corape, Info. forma.
0: Y el país se integra. Gracias, Nicole, por el aporte. Con la consigna El IES no se vende, el IES se defiende, llegaron los representantes de organizaciones sociales, de médicos y jubilados hasta el edificio Zarzuela, lugar donde funciona el Consejo Directivo, para hacer la entrega de una carta donde se solicita una reunión con los principales para plantear soluciones y sacar a la institución de la crisis que atraviesa. Lo señaló el doctor Alberto Narváez en representación de los colectivos.
6: Planteamos nuestra protesta y nuestro rechazo a la venta de los activos del IES. En segundo lugar, para anunciarles que queremos hacer un trabajo conjunto en mesas de trabajo para discutir una propuesta de nueva ley del IES que hemos elaborado los trabajadores y los jubilados.
0: José Ortiz, del Frente de Defensa del IES, rechazó lo anunciado días atrás por el presidente Daniel Noboa, que se pondrían a la venta los bienes inmuebles que tiene la Seguridad Social. Recuerda que esto les pertenece a los afiliados, jubilados y pensionistas.
7: Porque el señor presidente Noboa nos está traicionando al querer vender las propiedades del IES, así como lo hizo Correa. No sé qué parentesco tienen que vuelven a incidir. Es lo mismo.
0: Wilson Álvarez, presidente nacional de la Federación Ecuatoriana de Trabajadores Municipales y Provinciales, añade que si no se escuchan a los jubilados y organizaciones sociales, las acciones en defensa del IES continuarán.
6: Para exigirle al gobierno el pago de la deuda primero, no que venga a vender los bienes del Seguro Social, que son nuestros, sino que pague lo que debe.
0: Franklin Cruz, de la Asociación de Trabajadores de la Energía y Petróleo, señala que el gobierno busca con la venta de los inmuebles beneficiar a terceros y que eso no lo van a permitir.
8: Ahora es cuando debemos perder el miedo de esta gente indolente, de esta gente que prefiere ver muertos y solo vive de la mentira.
0: Desde Bahía de Caracas, Carmen María Maya Almeida agrega que las acciones por la defensa de la seguridad social continuarán y podrían radicalizarse.
9: El IES no le pertenece a ningún gobierno de turno. El IES tenemos que recuperarlo y ser manejado por jubilados, afiliados y pensionistas.
0: Representantes de las organizaciones que acudieron, que esperarán la respuesta de las autoridades. Caso contrario, ratificaron plantones, movilizaciones y acciones de protección que se interpondrían ante organismos competentes. Y el ministro de Salud, Juan Carlos Abeiga, en una entrevista este miércoles 23 de septiembre en un medio público, aseguró que desde la próxima semana comenzará a operar la empresa pública de abastecimiento, infraestructura y logística en salud, AIL-EP, encargada del abastecimiento de medicamentos para los hospitales, un ofrecimiento que el gobierno anuncia desde hace meses. Esta vez el ministro aseguró que existe un stock amplio en las bodegas y que el abastecimiento comenzaría a llegar paulatinamente. También el ministro señaló, nuestras bodegas están al 200%. E insistió en el dato para evitar que sus declaraciones sean tergiversadas. José Chusín, presidente de la Federación Nacional de Trabajadores de los Gobiernos Autónomos Descentralizados y Empresas Anexas, se refirió sobre la situación laboral en las instituciones públicas, luego que la Asamblea aprobara varias leyes, entre ellas las reformas al COTAD. Sostiene que estas han generado el despido de los trabajadores y que pierdan sus derechos laborales.
10: Esto es una violación a un derecho humano, el derecho a la libertad de organización, el derecho a la estabilidad, el derecho a salud ocupacional, el derecho a la jubilación y el derecho a la contratación colectiva establecido en el Código del Trabajo y en los convenios internacionales de la OIT, el convenio 87 y 98. ¿Qué más ha significado para los trabajadores de los gobiernos autónomos centralizados? El congelamiento salarial de alrededor de más de 10 años estamos congelados salarios.
0: Además que el gobierno busca distraer la atención de los ecuatorianos con otros temas y que la crisis laboral en las instituciones públicas no se analice.
10: La primera acción y el grito de los trabajadores de los sectores sociales es fuera Noboa. Trabajo digno en el Ecuador y presupuestos para salud y educación y el combate a la inseguridad. Sí, a la inseguridad que hoy está atravesando todos los sectores sociales en el país.
0: de la misma manera que el Ejecutivo a fin de año buscaría cumplir con otra de las exigencias del Fondo Monetario Internacional, y una de ellas sería reducir el tamaño del Estado, lo que significaría despidos.
10: Frente a eso no tenemos solo lo que tenemos en el tema de Baboyo, que fueron despedidos más de 50 trabajadores, es una cifra, pero necesitamos en estos últimos tiempos calcular una cifra real. Cuando hablamos con la Ley de Integridad Pública también se despidió a 5,000. Entonces miren, esto va al día a día por la política de inestabilidad que tiene el gobierno, ya los sectores no le creen y va a continuar esto, ¿no? Despidiendo a los trabajadores. ¿Qué significa esto? Una violación a un derecho humano que es el derecho al trabajo.
0: Por lo que agrega que en la Convención de la Unión General de Trabajadores del Ecuador, UGT, este viernes 25 de septiembre, se plantearán acciones contra las políticas antilaborales como las considera y las exigencias desde los trabajadores de los gobiernos autónomos descentralizados. Tiempo de hacer una pausa en la información. Vamos al corte y al regresar seguimos con más de Ecuador en Contacto, primera emisión.
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0: Estamos de regreso. Gracias por seguir junto a nosotros. Elba Luzardo conversó con el doctor Mauricio Espinel, exdirector del Instituto Nacional de Donación y Transplante de Órganos, Tejidos y Células INDO, sobre la importancia de la donación de órganos, de cómo funciona actualmente el sistema de donación y trasplantes en nuestro país y de las llamadas listas de espera. Vamos a escuchar la entrevista.
14: Gracias, amigos y amigas de los medios comunitarios de Corape, por seguir pendiente de este espacio. La donación de órganos puede significar una segunda oportunidad para una persona que espera un trasplante. Sin embargo, para que esa oportunidad sea posible, se necesita que existan donantes y que todo el sistema pueda responder de manera oportuna. En Ecuador, el Instituto Nacional de Donación y Trasplante de Órganos, Tejidos y Células, INDOT, señala que 6 de cada 10 ecuatorianos dicen sí a la donación de órganos y tejidos. Pero ¿cómo funciona actualmente este sistema de donación y trasplantes en el país? ¿Cómo funcionan también las listas de espera? ¿Cuáles son los principales desafíos para lograr que más donaciones se conviertan en trasplantes? Para hablar de este tema nos acompaña el doctor Mauricio Espinel. Él es PhD en salud pública y fue exdirector, en este caso, del INDOT. Así que, doctor Espinel, gracias por acompañarnos. Bienvenido.
15: Hola, muchas gracias por tan importante y gentil invitación para conversar, para ilustrar a la población sobre un tema tan complejo por un lado, pero tan lindo, tan hermoso, que provoca muchas satisfacciones.
14: ¿Cuál es el balance que se tuvo, por ejemplo, durante su gestión en el INDOT y tal vez algo que se podría continuar frente al tema de cuáles son los trasplantes que más se dan en nuestro país y ahí también cuáles son precisamente esos desafíos, esas dificultades para convertir ese deseo de donar en precisamente una donación, que sí se convierta en un trasplante?
15: Nosotros generamos un boletín mensual que se llamaba HITOS. Y pues allí se publicaban todos los elementos técnicos, todos los elementos financieros, todos los elementos de gestión, historias de vida, etcétera, etcétera. En el último que nosotros publicamos antes de mi salida, en octubre del 2023, habíamos logrado la mayor tasa de donación en la historia del INDOT. 760 trasplantes más o menos, versus alrededor de 550 trasplantes en el año 2022. Lastimosamente, en el siguiente año, a mi gestión, esto bajó de 760 a menos de 700, es decir, hubo una pérdida de más del 15-20%, ¿no? Y esto es un tema de gestión, y esto se puede ratificar en una base de datos internacional que es gestionada, que es llevada por DonaSur, está localizada en Argentina, y ahí reportan todos los países el número de donaciones repartidos en los diferentes tipos de donación. Nosotros hacemos de las de los 2,000 personas que están en lista de espera, la mitad, más o menos 1,000, corresponden a temas de córnea, la necesidad de trasplante de córnea. Luego están los temas de riñón, luego están los temas de hígado, luego lo de corazón. Pulmones se hizo una ocasión, el trasplante aquí en el Ecuador, no se ha vuelto a realizar ese tipo de cirugía, ¿no? Que es una cirugía compleja. El tema de los trasplantes renales, por ejemplo, cada uno tiene su complejidad y su historia y sus necesidades, pero en el caso del trasplante renal hay que recordar, estamos viviendo este tema de las diálisis y el dolor, la desesperación que tiene que vivir los pacientes que no están recibiendo su diálisis, ¿no? La normativa dice que tienen que hacerse 3 diálisis a la semana. Por supuesto, esto es un acuerdo, un tema curioso que se llegó en algún momento de la historia del trasplante, porque el riñón está funcionando todo el tiempo, pues, ¿no? Entonces, una de las cosas que nosotros estamos haciendo es proyectos en donde se logre tener aparatos de diálisis continuo al lado de la cama del paciente, ¿no? Que ya hay esas innovaciones, un ecuatoriano desarrolló esta opción tecnológica, pero pues lo que pasa en el momento es que cartel, ¿no? Es decir, hay un solo o dos proveedores de diálisis y entonces ellos determinan prácticamente las reglas de la diálisis en el Ecuador. Entonces, ¿qué pasa que se hacen 3 diálisis a la semana, ¿no? Hay 20,000 personas que requieren eso, ¿no? Entre 20,000 y 22,000 que requieren esta diálisis. Eso significa alrededor de $400 millones del costo por año. Pero la realidad es que estos 22,000 son los que ya su riñón no funciona, no va a volver a funcionar nunca, y pasaron por un proceso de deterioro que va desde lo que se llama enfermedad renal crónica grado 1 hasta grado 5 y luego insuficiencia renal. En la lista entonces hay muchas otras personas que están en este proceso de deterioro, ¿no? Y la única solución que tiene esa persona es recibir un trasplante. La única solución final, si no, pues tiene que mantenerse en estos programas de diálisis que son tan costosos y tan complejos, $400 millones cada año, ¿no? Y cada mes se aumentan 400, 500 personas más que tienen que entrar a diálisis, ¿no? Entonces, mira la complejidad y el problema inclusive económico que significa al país y cómo un programa de trasplante de riñón bien llevado, complementado con diálisis peritoneal, complementado con educación, prevención, etcétera, nos permitiría mejorar esta situación.
14: Sí, doctor Spinelli, aquí un poco también conocer qué pasa con los pacientes que reciben un trasplante de órganos. Usted un poco ha compartido la difícil situación que, por ejemplo, ahora se habla que es de los pacientes renales, los pacientes con insuficiencia renal y de cómo un trasplante de riñón podría cambiar su vida. Pero una vez que una persona se realiza un trasplante, también tiene que recibir cierto tipo de medicamentos, también tiene que recibir un control. ¿Qué pasa en ese paso después de que una persona es trasplantada? ¿Cómo ahí responde el sistema de salud? ¿Cuál es el análisis que tienen?
15: Te cuento una historia, ¿no? Un médico oftalmólogo que participó en el todo el proceso del control de la oncocercosis. Este es un parásito que provoca ceguera, la ceguera de los ríos se llama. Y en la zona de Esmeraldas esto fue endémico en algún momento. Y él participó en todo el proceso de investigación y de acción, de atención en esa zona, en los ríos del norte de Esmeraldas. Evaluando a todos los pacientes de esa zona. Resulta que él tomaba las pastillas para evitar la malaria y esto le provocó una insuficiencia hepática. Y entonces tuvo que hacerse un trasplante hepático. Y luego la medicación para el trasplante, para mantener el trasplante hepático, le provocó problema en el riñón y tuvo que hacerse trasplante renal. Y estuvo algunos años con sus 2 trasplantes. Me fue a visitar cuando yo fui director, Yo le consulté cuáles eran sus recomendaciones, ¿no? Y él me contaba pues que sus hijos le decían, por favor, vámonos a España, porque aquí la situación de el control y de la medicación está compleja, ¿no? Allá tienes asegurado todo ese control. Y él decía, no, yo quiero estar en mi país. Finalmente él falleció por no recibir la medicación correspondiente. Resulta que un paciente trasplantado requiere medicación continua para el resto de su vida. ¿Por qué razón? Porque esta medicación lo que hace es controlar la reacción inmunitaria que tenemos nosotros. Recibimos un órgano externo, nuestro cuerpo va a reaccionar para combatir ese cuerpo extraño. Entonces deben estar constantemente, indefinidamente tomando la medicación para controlar esto. Y por supuesto, si estoy controlando la reacción inmune, esto implica que hay riesgos de otros problemas, ¿no? Como son infecciones, etcétera, etcétera. Entonces, un paciente trasplantado requiere un control especializado y una medicación continua. En la situación que se encuentra, en la crisis que se encuentra el sistema de salud, se entiende pues que el acceso a estos recursos es deficitario y por tanto esto puede estar impactando en la sobrevivencia, en el bienestar de los pacientes trasplantados. Por eso nosotros propusimos en mi gestión, yo estuve apenas un año en la dirección, cambiar el sistema de financiamiento de los trasplantes en el Ecuador, encontrar una fuente de financiamiento que la propusimos a la Asamblea, colocar una tasa de apenas 3-5 centavitos en las planillas eléctricas de las 20 empresas eléctricas del Ecuador, para con eso crear un fondo que permita todo el proceso quirúrgico, pagar todo el proceso quirúrgico, para que eso no salga del presupuesto de los hospitales. En el Hospital Eugenio Espejo, por ejemplo, hay una lista de 400 pacientes que tienen que llegar al trasplante. Si el gerente en este momento diría, no, voy a hacerlos todos, se le acaba el presupuesto, no tiene cómo atender nada más. Nos propusimos este fondo, financiado por un lado por esto, por este recaudo, y por otro lado por parte del lo que se llamaba antes el SOA, de este seguro de accidentes, ¿no? Hay un rubro ahí que no se utiliza y logramos ya tener el decreto ejecutivo para cambiar esa realidad. Y de esa manera entonces tener un fondo específico para el tema trasplantes, tanto para el proceso de cirugía como para el proceso de seguimiento. Si aseguramos entonces los recursos, aseguramos la sostenibilidad de la atención. Lastimosamente, pues vino ahí la muerte cruzada, terminó el gobierno y salimos de la gestión y eso no se concretó. Al momento, los pacientes dependen de los presupuestos de cada una de las unidades hospitalarias en donde son atendidos. Y por tanto, pues la situación al momento para ellos es compleja.
14: También queríamos conocer con usted cómo funciona el tema de estas llamadas listas de espera en nuestro país, porque desde algunos sectores se señala que es complejo poder acercarse a una lista de espera, que concretarse un trasplante se vuelve complejo en el país, es una lucha constante. ¿Cómo es el avance de esta lista de espera? Tal vez ahí, ¿qué mejoras precisamente podrían hacerse?
15: Bueno, tú dices mejoras y hay que trabajar en una serie de ámbitos. Está el componente jurídico legal. Hay que recordar que la ley de trasplantes y tejidos, no hemos conversado por del tema de los tejidos, por ejemplo, que es un tema importantísimo, el tema piel, el tema cartílagos, huesos, etcétera, que es también ámbito de este trabajo del INDOT y que no se ha progresado nada. Nosotros hicimos unos lindos proyectos muy interesantes para avanzar en esa línea. Pero en el tema este de lo jurídico, ¿no? Entonces está la ley que se creó en el 2011, Para el 2016 alguien reclamó en la Corte Constitucional y dijo, están violando mi derecho a la libre elección. Y entonces la Corte Constitucional dispuso que desde ese momento el registro civil tenía que, en el momento que la persona saca la cédula, preguntar si es que quiere ser donante. Y aquí viene el problema de lo que decíamos, provincias en donde es muy bajo, provincias donde es muy alto, ¿no? El tema está de la voluntad. Y por eso es tan importante este programa y este proceso de educación, que quiere ser donante. Y aquí viene el problema de lo que decíamos, provincias en donde es muy bajo, provincias donde es muy alto, ¿no? El tema está de

0: la voluntad. Y por eso es tan importante este programa y este proceso de educación, que debería ser una serie de programas para explicarle con detalle a las personas qué es, cuál es la realidad, cómo se da el proceso, y que no tengan temor, no tengan miedo de ser donantes, ¿no? Entonces, esto es una de las cosas que hay que cambiar, ¿no? En países como Argentina, pues es obligatorio para todo el mundo, todos son donantes, y si alguien no quiere serlo, pues tiene que hacer un trámite específico. Entonces, el tema jurídico. Un problema que hay en el tema de la donación y de los órganos es el tema del tráfico de órganos. Hay que recordar, pues, que en muchos países, ¿no? Hay mucho dinero alrededor de este tema de los órganos. Por eso la ley tiene muchos cuidados, muchas restricciones. Yo comentaba una: no se puede conocer a la familia del donante, ni al donante. Pero otro elemento importante es esto que tú mencionas de la lista. ¿Cómo se construye eso? Pues hay un sistema cerrado que tiene mucha seguridad, precisamente en el INDOT, ¿no? En donde se registran aquellos pacientes que están en lista de espera, ¿no? Esta base de datos tiene un nombre. Para llegar a esa lista de espera, que yo te decía que son más o menos 2,000 personas que están en lista de espera, ¿no? Tiene que haber ese proceso desde una unidad hospitalaria.
1: Esperamos seguirlo teniendo en otros espacios de entrevista. Gracias por estar junto a nosotros.
0: Permíteme felicitar a Corape y a ti por tocar un tema tan importante. Muchas cosas que conversar. Me tienes a las órdenes. Felicitaciones.
1: Muchísimas gracias, doctor Espinel, y a ustedes, amigos y amigas, por estar pendientes de esta entrevista.
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6: Hemos regresado y en los minutos finales de Ecuador en Contacto queremos agradecer su fiel sintonía a este espacio donde les hemos presentado lo que trascendió en el país a nivel informativo. Mañana regresamos con más del acontecer nacional. Un fuerte abrazo y excelente resto del día.
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10: Ok, vamos agradeciendo a la ciudad de Quito, Corape Satelital, gracias por la información, gracias por la sintonía de ustedes también. Llegamos a la parte final del radar informativo. Muchísimas gracias por estar en nuestra sintonía. Les dejamos con lo siguiente que viene, la siguiente programación. Que tengan excelente día, por cierto.
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0: En tu radio Panamericana son las 8:04.
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0: Son las 9 horas, 2 minutos.
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0: En tu radio Panamericana son las 9:57.
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7, ¿qué tendrá el número 7? ¿Qué misterio que tendrá? ¿Qué tendrá el número 7? Oiga, 7 son los días de la semana, 7 son los pecados capitales, 7 son los colores del arco iris. Ay, ay, ay. ¿Qué misterio tendrá el número 7? Ahí estamos compartiendo en la mañana, amigos y amigas. Buenos días a todos y cada uno de ustedes, quienes comparten con nosotros. Llega esta maravillosa mañana. ¿A través de dónde? A través de la 893 FM. Amigos y amigas, muy buenos días a todos y cada uno de ustedes. Acá estamos ya presentes en esta maravillosa mañana para compartir con todos y cada uno de ustedes. 10 de la mañana en punto. 10 de la mañana con 0 minutos. Acá estamos con todos y cada uno de ustedes avanzando en la mañana al estilo de cumbia de la mañana. Bienvenidos, bienvenidas, buena mañana para todos y cada uno de ustedes. Recordar, por acá se encuentra el WhatsApp habilitado 0993-005525. 0993-005525. O también a través del 0987-63-1747. Línea totalmente habilitada para que usted por acá pueda llamar, pueda escribir. Sí, pueda también por acá comentar y pedir la canción de su preferencia, amigos y amigas de la mañana. Agradecido por el espacio, señor gerente. Buenos días. Buenas mañanas, señor abogado. Sí, al señor abogado Ángel Ordóñez. Buenos días, buena mañana. Gracias por el espacio permitido en la mañana a través de la 893 FM. Primeramente, antes que nada, agradecido también siempre pues con nuestro Padre Creador por un nuevo día, un nuevo amanecer, un nuevo despertar de alegría que estamos con todos y cada uno de ustedes en esta maravillosa mañana. 10 de la mañana, un minuto. Bienvenidos, bienvenidas, buenos días, buena mañana. Aquí arrancamos ahora al estilo de cumbia.

0: DJ.
1: Oiga, sí, señor, en la mañana porque estamos compartiendo buena música. Vamos al estilo de cumbia ecuatoriana con la señora Azucena Aymara. Ay, en la mañana estamos compartiendo buena música, amigos y amigas. Por acá recordarles que estamos conectados siempre con todos y cada uno de ustedes a través del 0993-005525. 0993-005525. Conectados en vivo a través de la 893 FM, amigos y amigas. Nosotros avanzamos por más y vamos con buena música de mañana hasta que el reloj marque la hora 12. 10 de la mañana con 13 minutos. 10 de la mañana con 13 minutos. Buen jueves. Compartiendo con todos y cada uno de ustedes. Vamos avanzando. 0993-005525. 0993-005525.

Pues lo siento. ¿Ah? Ahí está la música de la mañana a través de la 893 FM, amigos y amigas. Por acá recordarle que el WhatsApp se encuentra habilitado 0993-005525. 0993-005525. Línea totalmente habilitada. También por acá el 09-87-63-17-47. Línea totalmente habilitada. Llámenos, escríbanos. Acá estamos con todos y cada uno de ustedes compartiendo en esta maravillosa, maravillosa mañana a través de la radio en vivo, a través de la 893 FM. 10 de la mañana con 31 minutos. 10 de la mañana más 31 minutos en el Ecuador continental.

0: Estamos compartiendo música en esta mañana. Ahí estamos compartiendo música en esta mañana. A nuestros grandes amigos y amigas que están por aquí en sintonía a través de la 893 FM. Amigos y amigos, por acá también, como siempre, recordarles, ¿eh? Recordarles que este programa es netamente informativo, entretenimiento y cultural, ¿sí? Por acá, pues vamos a darle a conocer lo que tenemos, cómo, qué se celebra. Que se celebra hoy 24 de septiembre, ¿ya? Vamos por acá a ponerle. Vamos por acá a mandarle. Vamos por acá, tenemos 10 de la mañana con 34 minutos. 10 con 34 minutos de la mañana. Amigos y amigas, por acá tenemos a darle a conocer esa información. Hoy 24 de septiembre tenemos un día importante, una celebración importante, que esto pues va también ya amenizado el día de hoy. Y por si acaso, pues también ya está cerca lo que es el día de la bandera, ¿no? Pues para quien no acertó la vez pasada, la vez anterior, ¿no? Es el 26 de septiembre, ¿sí? Es el 26 de septiembre, el Día Nacional de la Bandera en Ecuador. Amigos y amigas, bueno, que vamos a colocarle a esta información que vamos a dar a conocer hoy acá a través de la 893 FM. Amigos y amigas, vamos a compartir en la mañana. Saludos para todos y cada uno de ustedes en esta maravillosa mañana, ¿ya? Vamos por acá a los días de las Mercedes, ¿sí? Bueno, vamos por acá a darle a conocer esa información. Le colocamos aquí ahora en este momento. Vamos por acá a ponerle, a dar a conocer esta celebración importante el día de hoy.
1: Hoy, 24 de septiembre, destacan las siguientes celebraciones y efemérides. Ecuador, Día de la Virgen de la Merced. Festividad religiosa de la patrona de las Fuerzas Armadas del Ecuador y patrona barra protectora en diversas ciudades y comunidades del país. Día del Orgullo Ecuatoriano. Iniciativa impulsada para destacar y consumir la producción, calidad y emprendimientos locales. Quito declarada capital del Ecuador, 1830. Fecha histórica en la que la Asamblea Constituyente reunida en Riobamba oficializó a Quito como la capital de la República. Internacional, Día Marítimo Mundial. Impulsado por la Organización Marítima Internacional, OMI, para resaltar la importancia de la seguridad de la navegación y el comercio marítimo. Día Mundial del Cáncer de Tiroides. Jornada orientada a la concientización, detección temprana y tratamiento de esta afección. Santoral Católico. Nuestra Señora de la Merced, Virgen de las Mercedes. San Gerardo Sagredo. San Pacífico de San Severino y San Rústico.
0: Muy bien. Esto es la información que nos da a conocer en la mañana. Sí, vamos por acá también implementando esto de la función de voz, ¿ah? Sí, vamos también por acá pues implementando esto en lo que es en cuanto a la función de voz en vivo, amigos y amigas, en la mañana. Por acá hemos dado a conocer toda esta información, ¿ah? Hemos dado a conocer toda esta información en la mañana. Cabe recalcar también, sí, cabe recalcar que esta información se da a conocer en este momento, donde por acá pues también en Ecuador es el Día de las Mercedes, ¿ah? Esa canción está de colocar, dice canciones que dicen Mercedes, linda Mercedes, ¿ah? Por acá estamos compartiendo en la mañana esta es la información que queremos dar a conocer el día de hoy. Hoy 24 de septiembre destacan los siguientes celebraciones y efemérides. Donde por acá, pues en Ecuador, Día de la Virgen de la Merced, donde pues es una festividad religiosa de la patrona de las Fuerzas Armadas del Ecuador y también patrona protectora en diversas ciudades y comunidades del país. Día del Orgullo Ecuatoriano. ¿Ah? También por acá esta información. Donde que por acá también tenemos iniciativa impulsada para destacar y consumir la producción.

0: ¿sí? Producción y calidad, emprendimientos locales. Quito declarada capital del Ecuador 1830, fecha histórica en la que la Asamblea Constitucional reunida en Riobamba, pues por acá oficializó a Quito como la capital del Ecuador, ¿sí? Por acá pues también tenemos el Día Marítimo, ¿sí? El Día Internacional, también por acá pues el Día Internacional Marítimo. También en el Santoral Católico, como por acá mencionaba anteriormente, es el Día de la Virgen de la Merced o el Día de las Mercedes. Tenemos en la mañana.
1: ¡Claro, estás pagando! 10:39. 10:39. 10:39.
0: En el Ecuador continental.

Y para las Mercedes, Mercedes, lindas Mercedes, esa buena canción que estamos colocando en la mañana. Buena canción, buena canción, buena canción. Ah, una canción sota de la mañana para festejar el Día de las Mercedes. Se van de fiesta las Mercedes, ¿ah? Se van de fiesta las Mercedes. Ahí estamos compartiendo música en esa mañana al ritmo de los Montalbinos. En esta buena mañana, colocándote música ecuatoriana, ¿eh? Al son de los Montalbinos, Mercedes, linda Mercedes. Buena canción en la mañana, sonamos ahora.

0: Ahí está la buena música en la mañana. Ahí estamos compartiendo, ¿ah? ¿Eh? Ahí estamos compartiendo, colocándole buena música para las señoras Mercedes. Ahí estamos también por acá avanzando con la cumbia ecuatoriana, la cumbia del recuerdo, amigos y amigas, en esta mañana. Recordarle que por aquí el WhatsApp de la radio se encuentra totalmente habilitado. Es el 09-93-00-55-25, amigos y amigas. Avancemos en la mañana. 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Vamos también por acá avanzando en la mañana. 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Buena mañana. Tenemos en el Ecuador 10 de la mañana con 55 minutos. 10 con 55 minutos de la mañana. Regresamos en breve después del espacio comercial. No se desconecte de nuestra sintonía. Nosotros volvemos en breve. Amigos y amigas, regresamos por más. No te desconectes, ya venimos. Vamos a comer, ¿ah? Vamos a comer. A comerciales, ya regresamos. No te desconectes, ya venimos. 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
1: ¿Qué hora es? ¿Qué hora es? En FM Panamericana son exactamente las...
2: En tu radio Panamericana son las 10 horas 56 minutos.
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Ahí está la buena música de la mañana. Su rostro tiene bonito. Ah, su rostro tiene bonito. Y su corazón infiel. ¿Ah? Corazón como de quién, dice. ¿Ah? Ahí estamos en la mañana, amigos y amigas. 0993-005525. Línea totalmente habilitada. Llegamos a ustedes también por acá. Gracias a quién. Llegamos a ustedes gracias a... ¿A quién? 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Amigos, amigas de la mañana, compartimos con ustedes buena música ahora. 11 de la mañana con 19 minutos. 11 de la mañana más 19 minutos. 11 con 19. Vamos avanzando con más en esta mañana a través de la 893 FM.

Esa buena música en la mañana, buena música en la mañana, señores. 11:42. 11:42 en el Ecuador continental. 11:42, amigos y amigas, avanzando con todos y cada uno de ustedes, colocando de la buena rocola para ir cargado como maleta las amarillas, ¿ah? ¿Sí o no? Para ir cargado las amarillas como maleta, ¿sí o no, señor abogado? ¡Buen provecho! Ahí también está por acá ya preparando el almuerzo, ¿ah? Preparando el almuerzo. 11:43. 11:43 de la mañana. 09-93-00-55-25. 09-93-00-55-25 de la mañana, amigos y amigas. Compartiendo con todos y cada uno de ustedes a través de la 893 FM. Avanzamos con más.

Siga, siga gozando, siga bailando, siga gozando en esta maravillosa mañana con buena música. A través de la 893 FM, amigos y amigas, nosotros vamos ya por acá también colocándole. Vamos también por acá ya. Colocándole el punto final a nuestra programación de la mañana, amigos y amigas. Tenemos ya ahora 11 de la mañana con 52 minutos. Estamos con el señor Segundo Rosero en la mañana a través de la 893 FM. Amigos y amigas, buen resto del jueves. Nosotros cerramos nuestras señales. Ya se viene el radar de las noticias. Amigos y amigas, buena mañana para todos. Buen resto de la tarde. Hasta pronto para todos y cada uno de ustedes. Nos reencontramos en la próxima ocasión. Hasta pronto. Buenas tardes.

0: En tu radio Panamericana son las 11 horas, 54 minutos.
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1: Seis de la mañana, un minuto. Buenos días, amigos. Bienvenidos. Estamos iniciando la hora clave aquí a través de la W90.1. Un gusto acompañarles nuevamente.
2: Bueno, estamos por acá integrando ya a la cabina de la 893 FM Stereo. Un gusto saludarlos. Estamos en mediodía informativo, son las 12 horas con un minuto, legalmente aquí compartiendo la información ya para mantenerles obviamente informados con todos y todas a esta hora de la jornada de mediodía. Atención a la información de la hora, son las 12 un minuto. Les vamos a dar a conocer algunas informaciones que tenemos a esta hora de la tarde. Les damos la cordial bienvenida.

0: Llegó lo más preocupante, lo que más nos tiene en preocupación a muchos, la crisis eléctrica en el país. Al límite del apagón masivo, Mazar, industrias y una carrera contratiempo. Aunque el sistema eléctrico nacional aún abastece a los hogares, Ecuador ha entrado en un escenario de alto riesgo operativo para evitar que el país llegue a niveles críticos a mediados de octubre y debe optar por cortes residenciales masivos. El gobierno ha activado un plan de contingencia enfocado a desconectar temporalmente a las industrias de mayor consumo. ¿Será suficiente este sacrificio industrial? ¿Qué les parece? Atención, el objetivo es evitar un desenlace catastrófico, es decir, el retorno inminente de los apagones residenciales a escala nacional. En medio de esta doble carrera contra el clima excepcionalmente seco y la demora en la instalación de nueva generación eléctrica, la mirada de las autoridades, el sector productivo y los expertos convergen en el termómetro más crítico de esta crisis. El epicentro de esta crisis y el mayor dolor de cabeza del sistema eléctrico ecuatoriano tiene nombre propio: el embalse de Mazar. Este reservorio no es solo una gigantesca reserva de agua, es la válvula que regula el vital complejo hidroeléctrico Pauta Integral. Hoy Mazar protagoniza una dramática carrera contra el tiempo. El panorama actual se resume en tres frentes críticos. El NUM, o los números en rojo, el corte de las 9 horas hasta las 24 de septiembre, ¿sí?, de 2026. Los datos de Colexur confirman el crítico escenario. El nivel de agua se ubicó en 2.136.53 metros sobre el nivel del mar. Esto significa que el reservorio ya se encuentra en 16.47 metros por debajo de su capacidad máxima. Un vaciado acelerado más allá de la cota actual. La verdadera alarma es la velocidad a la que el agua está desapareciendo desde el 1 de septiembre, impulsado por el inicio del estiaje, época seca. En el embalse ha perdido 11 metros, que apenas 3 semanas es, o en apenas estos días, es un ritmo de consumo insostenible si no llueve pronto. La meta de supervivencia, el objetivo prioritario de las autoridades, es racionar y estirar las reservas actuales para mantener a Mazar lejos de su cota de colapso, 2.115 metros sobre el nivel del mar, al menos hasta diciembre. Cruzar esa línea roja tendría consecuencias devastadoras, comprometería la operación de los 1.800 megavatios que aporta todo el complejo pautero, que empujaría al país de manera casi inevitable a cortes de energía masivos en los hogares. Por esto se toman medidas como desconectar a grandes industrias. ¡Qué terrible, oiga! El plan del gobierno de Novoa para evitar apagones masivos en Ecuador y el sacrificio. ¿Qué sacrificio, Dios santo? Para evitar apagar las luces en las casas a mediados desde el mes de octubre, el Ministerio de Ambiente, Energía, liderado por Juan Carlos Blum, pidió la colaboración del sector industrial tras reunirse en Pichincha y Guayas. El plan se divide en dos grandes fases de desconexión. Fase 1, desconexión programada 24 horas. Fase 2, apagón profundo para gigantes industriales y proyectos mineros de gran escala y las enormes plantas cementeras. Esto mejorando de cierta forma las reservas energéticas que tiene el país. De esta manera, prevemos que la reducción del nivel de agua del embalse de Mazar será más lenta, señaló César Aguilar, director ejecutivo de la SENACE. Estamos en mediodía informativo, siendo ya las 12 horas con 8 minutos. 12 del día con 8 minutos. Informaciones que tenemos en esta jornada. A ver, estamos con Cuenca, informémonos desde Cuenca.
1: Falleció y otro resultó herido.
2: Escuchamos sus denuncias y las comunicamos. Vecinos denuncian la presencia de cables abandonados, esto en la calle El Salado, Nicolás de Rocha, y distintos tramos de la avenida Loja en Cuenca.
1: Sistemas de baño, Sinero, aplican cortes de agua por lluvias. Por falta de lluvias, 2 de los 4 sistemas comunitarios de agua potable que abastecen a cerca de 24.000 usuarios de la zona rural del Cantón Cuenca registran problemas de baja presión y cortes en el servicio.
3: Más de 30 personas vinculadas a una red de narcotráfico fueron detenidas en Ecuador. El gobierno detalló que la estructura está ligada al cartel Jalisco Nueva Generación de México.
2: En entrevistas de W Radio, Chauchi Ignacio y Molleturo podrían quedar incomunicados ante una emergencia durante el Niño si se presentan daños en sus vías de conexión, advirtió Froilán Salinas, coordinador zonal de la Secretaría Nacional de Gestión de Riesgos.
3: La construcción de la nueva terminal terrestre sur de Cuenca llega al 50% de su avance. La infraestructura está ubicada en el sector de Narancay.
4: INAMI prevé lluvias adelantadas en la costa y menos agua en hidroeléctricas por fenómeno de El Niño con una magnitud muy fuerte.
2: Más entrevistas en W Radio. Paul Carrasco plantea priorizar el arreglo vial, incorporar semáforos inteligentes y renovar la infraestructura del EMOP como parte de sus propuestas para Cuenca.
3: Les comentamos también que la EMUSE apunta a un cementerio que combine patrimonio e innovación como parte de la celebración al conmemorar 24 años de la declaratoria del cementerio patrimonial de Cuenca. Las autoridades manifestaron que ya se trabaja en una visión de futuro.
4: 12:10, regresamos para detallar, tenemos también reportes de accidentes de tránsito que se han dado en horas de la mañana, ya venimos.
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0: Estamos en las 12:12. Vamos a continuar informándoles, damas y caballeros oyentes, las informaciones que nos trae la prensa en este mediodía. Atención, estamos en las 12:11. Vamos con más noticias con nuestra fuente principal, las Fuerzas Armadas. El plan de seguridad del Ejército para los Ríos incluye seguimientos a 6 altos objetivos criminales. Informaciones desde la Hora Nacional. El plan de seguridad del Ejército para estos ríos incluye seguimiento de 6 altos objetivos. Quevedo cumplirá 83 años de cantonización el próximo 7 de octubre. El cantón se ubica en Los Ríos, provincia para la cual transita ruta de narcotráfico hacia las costas del Océano Pacífico, por lo que el Ejército ecuatoriano intensifica las operaciones en el marco del estado de excepción. En la provincia de Los Ríos también rige el toque de queda entre las 5:00 a.m, al igual que en Manabí, Guayas y El Oro. ¿Cuál es el plan de seguridad para Quevedo próximo a las festividades? En Quevedo tenemos el nivel de pacificación. Resulta difícil alcanzar el 100% de pacificación porque siempre habrá delitos de alguna naturaleza. Ubicación geográfica, Los Ríos limita con Guayas, Manabí, Bolívar, Cotopaxi y Santo Domingo de los Áchilas. Los Ríos es una provincia de tránsito de los delincuentes para controlar las vías del narcotráfico, que es la columna vertebral de los terroristas. Ahí radica la razón por la cual no se ha superado que ese 80% de pacificación. Pues se mantiene esta dinámica criminal que busca, por medio de Los Ríos, llegar hacia los puertos en Guayaquil y en Manta. Argumenta la fuente, agrega otro aspecto por el que los cantones de Los Ríos son de interés para los criminales. La provincia es netamente agrícola, hay bastantes hectáreas de plantaciones de banano. Son espacios que usan los delincuentes para movilizarse hacia diferentes puertos. Frente a esta situación, el Ejército ha replanteado la estrategia de seguridad para Quevedo. Tras la ejecución de las operaciones, los delincuentes se han movido de la parte urbana a la rural. Allá están operando. Hemos hecho la planificación priorizando las zonas rurales y nos está dando resultados. Similar estrategia se aplica en el resto de cantones. La fuente resume algunos de estos resultados. Entre enero y agosto de este año, en Quevedo se ha neutralizado 6 bandas criminales. De estas de alto nivel, ¿no? 4 pertenecían a los lobos y 2 a los de los choneros. Es significativo el trabajo que se está realizando en Quevedo y en otros cantones de la provincia. El Ejército sigue la pista a 6 personas presuntos cabecillas. De acuerdo a la planificación de inteligencia militar, 2 de ellos son más relevantes y su captura permitiría incluso pacificar más a Quevedo y a la provincia. Ejemplifica que en Babahoyo se neutralizó a 7 bandas criminales, 6 de los lobos, 1 de los choneros. Sus facciones están más vinculadas a Manabí y los Guayas. Entre enero y agosto se incautaron aproximadamente 7 toneladas de droga en toda la provincia. Se capturó 72 objetivos de alto valor, los cabecillas. De esa cantidad, el 60% estaba vinculado a los lobos y el 40% a los choneros. De los 72, 15 fueron capturados en Quevedo. Vamos a continuar informándoles, señoras y señores, informaciones que nos trae la prensa en la jornada de este mediodía. Atención, 12 horas con 15 minutos, más informaciones, diario La Hora Nacional. Y Ambato aprueba el alza del pasaje urbano a 40 centavos, pero el incremento será paulatino. ¿De qué se trata este aumento? Vamos a conocer un poquito. Atención, 12 con 15 minutos. Luego de más de 7 horas de debate entre martes 22 a este día, con 8 votos a favor, 6 en contra, se aprobó el alza del pasaje urbano 40 centavos, mientras que la tarifa preferencial será de 20 centavos. Sin embargo, el incremento será de manera paulatina, es decir, que una vez que la ordenanza integral que regula el sistema de recaudo, la calidad y las condiciones de prestación del servicio de transporte público urbano del Cantón Ambato y la fijación de sus tarifas se publica o que se publique en el registro oficial, el pasaje subirá a 35 centavos, mientras que los 5 centavos restantes se sumarán una vez que los transportistas cumplan con varias mejoras planteadas en la transitoria segunda de este cuerpo normativo. Estamos ya en las 12 horas con 16 minutos. Vamos con Corape. A ver, estamos en el enlace de mediodía para conocer algunas novedades que tenemos en el día de hoy.
6: Gracias por seguir pendientes de los medios comunitarios de Corape. En las últimas semanas, distintos sectores se han pronunciado sobre la situación energética que atraviesa Ecuador y las medidas que se han adoptado ante las condiciones del sistema eléctrico. El gobierno ha dispuesto acciones para reducir el consumo de los grandes consumidores. Desde el 22 de septiembre, empresas de los segmentos alto voltaje 1 y alto voltaje 2 están sujetas a distintas medidas de reducción de consumo. Entre ellas está la desconexión programada un día a la semana para parte de estas compañías. El gobierno también ha planteado alternativas como la autogeneración y cambios en las jornadas de trabajo. Para conocer cómo está asumiendo el sector empresarial estas medidas y sus posibles implicaciones también para la actividad productiva, conversaremos con Rodrigo Gómez de la Torre, presidente del Comité Empresarial Ecuatoriano. Así que lo saludamos de inmediato. Señor Gómez, qué gusto tenerlo en este espacio. Bienvenido.
7: Elba, muy grato estar aquí y siempre presto a responder sus inquietudes ante una situación compleja que estamos viviendo y que no es actual, viene desde hace rato atrás.
6: Así es, gracias por acompañarnos. Y en este caso, ¿cuál es la principal preocupación del sector empresarial precisamente frente a este escenario energético que, como usted lo ha mencionado, no es algo nuevo? Ya tuvimos anteriores años que precisamente se vivió un escenario como este, inclusive con apagones diarios para la población en general.
7: A ver, creo que el escenario que vivimos en el 2024 nos dejó también lecciones aprendidas, en donde vimos que había que cuidar los embalses principalmente. Evidentemente, no le voy a decir que cuando se recibió la información de la posibilidad de cortes de luz al sector industrial, AB1, AB2, fue evidentemente es una medida compleja, ¿no? Porque asumimos una serie de costos que tenemos que cubrir. Sin embargo, vemos una medida prudente en este momento en aras de precautelar la energía del país entero. Ya el año pasado se emitió un decreto ejecutivo en el cual el presidente planteaba la necesidad que las empresas de alto consumo entren a autogeneración y daba un plazo de 18 meses y este plazo vence el 15 de diciembre. Muchos de los temas ya se venían trabajando, conscientes de que hay tres aspectos. El primero, evidentemente, si yo como empresa requiero alto voltaje y tengo que hacer una inversión importante, tengo que tener el capital económico. Primero. Segundo, tenemos que cumplir una serie de trámites, que es lo que precisamente le hemos planteado al gobierno. Destrabemos estos trámites para facilitar la vida a las empresas que, teniendo el capital económico y quieren invertir en autogeneración, lo puedan hacer sin trabas burocráticas. Ya hay un porcentaje de empresas, todavía menor a lo que nos gustaría, que ya está lista para autogeneración. Otras han tenido demoras por tramitología y otras han tenido demoras por un problema que es más grande que el que podemos controlar a nivel país, que es el déficit de generadores a nivel mundial. Entonces, el ahorita generadores de alta capacidad, por más que haya la plata, por más que haya la tramitología y que haya la voluntad, no hay dónde comprar, porque las listas de espera están para el 29, para el 30. Entonces, tenemos que buscar mecanismos alternativos. Hay un decreto ejecutivo que está pendiente, que es un reglamento para la implementación de autogeneración en líneas de generación nueva, no necesariamente hidroeléctrica, sino de renovables. Ese decreto, de lo poco que conocemos del contenido, todavía no ha sido firmado, pero de las conversaciones mantenidas más bien, sabemos que en ese decreto se plantean los distritos autónomos eléctricos. Entonces, esos distritos autónomos eléctricos es lo que estamos apuntalando ahorita. ¿Para qué? En una zona geográfica puntual, poner la generación eléctrica, sea esta de carácter solar, eólica, combinada, tenga una red cercana de distribución 100% privada y abastezca a las industrias que están en ese sitio, en donde ya no dependemos de la generación pública, no dependemos de la transmisión de electricidad, que el presidente nos ha dicho que también hay inconvenientes en las líneas de transmisión, y no se depende de la distribución, que son los tres estamentos que es bueno que la ciudadanía conozca que hay, porque se genera la electricidad en paute, se transmite por líneas de Transelectric muchas veces y llegan a Pichincha, llegan a Quito, llegan a los distintas partes del país y se distribuyen a través de la empresa Eléctrica Quito, ML Norte, Electro Austro, las que fuesen. Ya, entonces, esos son tres eslabones que se consolidarían localmente o zonalmente en los distritos autónomos, que lo vemos positivo y una herramienta que no va a ser para el corto plazo, es una herramienta de mediano plazo, pero dependemos de la emisión del decreto ejecutivo con las facilidades, y no hablamos de económicas necesariamente, sino facilidades tramitológicas para poder implementar.
6: Señor Gómez, y precisamente esto que usted ha mencionado de estos procesos para autogeneración que tendrían las empresas con un plazo hasta diciembre de 2026 y que usted ha señalado que también están en un escenario en donde se ha dificultado debido al tema de trámites, un poco conocer cuánto representa para las empresas también esta medida o esta decisión, qué tan manejable es para las empresas precisamente implementarla, sobre todo en un escenario como Ecuador.
7: ¿En qué aspecto estamos hablando? Si es que estamos hablando de un aspecto económico.
6: En un aspecto económico, ya. Por ejemplo, ¿cuánto no, ha representado?
7: Depende cada empresa y depende la capacidad que requiere, ¿ya? Entonces, por ejemplo, en una nota de prensa de estos días, hacía referencia a que una empresa en particular va a implementar un sistema hidroeléctrico para abastecer sus necesidades y que estiman que la inversión sea, para esa empresa en particular, 100 millones de dólares. Evidentemente no es una inversión menor, ¿ya? Pero esa empresa lo puede hacer. Habrá empresas que requieran mayor capacidad, habrá empresas que requieran menor capacidad, por ende, mayor o menor inversión económica, y ahí viene el otro lado. Con la inversión económica, mayor o menor tiempo de espera, de ser el caso, para mandar a hacer los generadores de acuerdo a las especificaciones, cumpliendo los plazos de espera de acuerdo a la línea de fabricación que tienen las grandes empresas que los fabrican.
6: Perfecto, y ahora una vez que ha aclarado este tema también hablar sobre lo que se ha mencionado de esta medida de desconexión programada, un poco conocer de qué manera podría afectar la continuidad de los procesos productivos, este trabajo que vienen realizando las empresas en nuestro país, cómo también recibieron esta decisión.
7: A ver, yo creo que aquí sí vale la pena poner un contexto. Hace 2 años se anunció una desconexión de los grandes consumidores y antes de la fecha de desconexión, se apagaron los switches abruptamente de los dos principales parques industriales del país. Ya, esto generó muchos inconvenientes. En este caso, se ha hablado del tema, se ha conversado con los gremios productivos, particularmente los industriales, se ha conversado o se ha comunicado a las empresas un plan estructurado. este grupo de empresas cierra a las 22, a las 0 horas del 22, por 24 horas, a las 0 horas del 23, 0 horas del 24. Esto permite que cuando hablamos de desconectar, y voy a hablar del foco que tenemos aquí, yo quiero apagar el foco, yo aplasto el switch y apago el foco, y no ha pasado nada. Y luego lo prendo. Las industrias que requieren muchas veces grandes maquinarias requieren tiempos de encendido al igual que tiempos de apagado. Así como cuando en una casa queremos preparar un pastel, pues prendemos el horno hasta llegar a una temperatura y recién ahí se pone el pastel en el horno. Pasa en las panaderías, ya no son grandes consumidores, pero pasa. Eso, en las industrias grandes, este proceso que se ha llevado actualmente, si bien es un proceso, evidentemente la desconexión es un proceso complejo y es un proceso incómodo, pues lo hemos asumido con responsabilidad, que donde las empresas están privilegiando al ciudadano, estamos privilegiando al país y asumiendo ciertas incomodidades por el beneficio de la gran mayoría. Este proceso organizado, articulado, sí ha permitido llegar. Ve, yo necesito, dame 2 días más, no me pongas en este grupo, ponme en este otro, yo no voy a poder desconectarme. ¿Cómo podemos hacer? Tengo 3 hornos, ¿te parece si apago uno y me manejo con los otros 2? Ve, mi sistema de trabajo no me permite hacerlo, necesito los días continuos, migremos la jornada laboral de manera que yo utilizo la energía el fin de semana, que no es la carga fuerte que tienes entre semana. Entonces, pero ahí también el ministro ha sido enfático en el tema de coordinación con el Ministerio del Trabajo para que estos cambios en jornadas, que hay algunas empresas que se han acogido, y como digo, ya esa decisión ha sido individual de las empresas, que estas jornadas laborales modificadas no impliquen mayores costos en materia laboral, porque la idea es, nosotros ponemos de parte y estamos asumiendo una responsabilidad y un costo, pero también no nos pongan todo el peso a nosotros, en términos así muy castizos.
6: Señor Gómez, y lo decía yo al inicio de la entrevista, desde el 22 de septiembre se ha tomado esta medida, sobre todo a empresas de los segmentos alto voltaje 1 y alto voltaje 2, que están sujetas a estas distintas medidas de reducción de consumo. En efecto, ¿se inició desde esta fecha o tal vez días después? Y ahí tal vez si se tiene el dato de cuántas empresas están sujetas a esta medida a nivel nacional.
7: En total, hasta el momento, son 185 empresas en cualquiera de las modalidades de desconexión o reducción de demanda eléctrica, ¿ya? La gran mayoría están en Guayaquil y Durán. Tenemos Pichincha, tenemos en Tungurahua, tenemos en Cuenca. Entonces, sí hay combinado a nivel nacional, pero evidentemente, como ratifico, la gran mayoría está en Guayaquil y Durán, y desde ahí está partiendo este programa. Por eso también entendemos el énfasis del ministro en las reuniones que ha mantenido en esa zona del país.
6: Y desde el sector empresarial, ¿ustedes quizás consideran que estas medidas sí sirven para enfrentar esta etapa y tener una mayor previsibilidad sobre el suministro eléctrico, o tal vez serían medidas que en su totalidad no puedan hacer que podamos sobrellevar una situación de este tipo?
7: Creo que aquí es importante aclarar 2 temas. Hay 2 barcazas que están en puerto en este momento, que están en proceso de recontratación. Esas son alrededor de 240 megavatios, 200 megavatios. Ya, el hueco que tenemos es mucho más grande. Esto de aquí permite aliviar la presión sobre el sistema y particularmente sobre el embalse de Mazar. La energía eléctrica, para poder almacenarla, la almacenamos en el embalse de Mazar, que es el único que tenemos es como embalse principal, porque Mazar alimenta a Paute y esa misma agua alimenta aguas más abajo a Soplador. Ya, entonces, por eso hablamos siempre del embalse de Mazar principalmente. El embalse de Agoyán es un embalse mucho más pequeño, y Coca-Codo Sinclair no tiene embalse. Esa de ahí genera con agua de paso del río. Nos vamos del tema al otro aspecto. Esta va a ser una medida que nos va a permitir apalear en buena medida, y esperamos que las proyecciones se mantengan hasta diciembre, en el que en principio llega otra barcaza de 260 megavatios. Esto es el corto plazo. Ahora hemos solicitado justamente al ministro reactivar el Comité Permanente Asesor en materia de crisis eléctrica para poder, de manera conjunta, públicos y privados, sentarnos y elaborar un plan con responsabilidades e hitos de cumplimiento a 5 años plazo, en donde definimos no solamente mayor generación, mayor facilidades para poder implementar esta generación, básicamente tramitología, mayor capacidad de transmisión de energía eléctrica, donde tenemos inconvenientes también, y mejorar las condiciones de las subestaciones para la distribución. Entonces, tener un trabajo permanente público-privado en donde los dolientes, como decimos, las empresas, que ni siquiera somos los gremios, son las empresas que directamente tienen que poner el músculo económico, nos organizamos con el gobierno pensando en el Ecuador, ya indistinto de los temas, y como digo, esto es de mediano largo plazo, tener ese escenario. Adicionalmente se está hablando de la interconexión con Perú, eso tomará probablemente unos 2 años hasta tenerla efectivizada, y será de unos 500, 600 megas, lo cual, y tenemos también la interconexión con Colombia. Lo de Colombia está haciendo lo mismo que Ecuador. Colombia también cerró la llave, digámoslo así, de las hidroeléctricas para generar termos, lo que es con combustibles fósiles. Y solamente para cerrar el escenario, y quiero que los ciudadanos nos entiendan, estamos atravesando un momento complejo porque, si bien hay déficit de generadores, también tenemos un problema internacional en provisión de diésel, porque hay falencia de refinerías, la guerra de Ucrania, bombardearon refinerías, la siguiente guerra que hubo con la que está en el estrecho de Hormuz, también se bombardearon refinerías. Entonces hay que manejar este tema con cabeza muy fría. Estamos en un escenario mundial, no es un tema del Ecuador, es un escenario mundial, de que cada ficha que se mueve tiene que ser muy bien pensada, y como digo, si bien precautelando el corto plazo, pero no dejando de pensar en el mediano y en el largo plazo. Muchas veces nos preocupamos por lo urgente, pero lo importante lo dejamos a un lado, y eso es algo que no podemos permitir nuevamente que nos pase.
6: Perfecto, señor Gómez, le agradecemos por su tiempo. Para los medios comunitarios de Corape, para las personas que han estado pendientes de esta entrevista, nos ha acompañado Rodrigo Gómez de la Torre, el expresidente del Comité Empresarial Ecuatoriano. Gracias por estar junto a nosotros y esperamos seguirlo teniendo en otros espacios para continuar hablando de cómo avanza esta medida y también del análisis que ustedes tienen en torno al sistema energético en nuestro país.
0: Rodrigo Gómez de la Torre estuvo en los canales de este importante gremio de radios populares y educativas, Corape. Son las 12:33 minutos, informándoles desde Panamericana. Vamos con más noticias.
8: El Consejo de Participación Ciudadana principalmente tiene, lo vamos a dividir en 4 grandes ejes fundamentales. Primero, la participación ciudadana. Los ecuatorianos tenemos el derecho por constitución de ser parte de toda la toma de decisiones, planificación de decisiones y seguimiento de las decisiones en todo lo público. En ese sentido, los ecuatorianos tenemos esa misión todavía pendiente de formar parte de forma protagónica de lo que hace el Estado. Número 2, todo lo relacionado con la rendición de cuentas. Entonces, en la primera parte, los ecuatorianos debemos ser parte de las decisiones, mientras que en la rendición de cuentas y control social debemos estar pendientes de cómo se van desarrollando los diferentes proyectos, las diferentes políticas públicas. Debemos hacer seguimiento continuo de lo que el Estado está haciendo, el trabajo adecuado para las personas que más lo necesitan. Tercero, lo relacionado con la lucha contra la corrupción y la transparencia. Esto es un punto importantísimo, ya que necesitamos que a través del Consejo de Participación Ciudadana generar los mecanismos para que la ciudadanía tenga la capacidad de hacer este control, de que la gestión que hace el Estado sea transparente y también receptar denuncias y aportar a programas y proyectos destinados a la lucha anti la corrupción.
9: Y finalmente,
8: mi querida Carla, lo que Lo que sí se habla mucho del Consejo de Participación Ciudadana es la elección de autoridades de control, pero que también lastimosamente ha tenido muchas opciones.

0: ¿Cómo vigila que efectivamente se esté dando esta cuestión de veedurías, de uso de la silla vacía? ¿Cómo se promueve esto desde el Consejo de Participación Ciudadana?
1: Desde el Consejo de Participación Ciudadana, el objetivo principal es promoverlo, ya que son los ciudadanos los que tienen que ejecutarle estas líneas de acción. En ese sentido, pues el Consejo, los pasados plenos del Consejo de Participación Ciudadana y autoridades no han logrado todavía, luego del 2008 que se implementó la función de transparencia y control social, implementar mecanismos para empezar por la concientización de la ciudadanía de la importancia de ser parte de lo que hace el Estado. Y también hay mucho, como usted bien lo menciona, hay mucho desconocimiento. Entonces, si bien hoy por hoy el Consejo de Participación Ciudadana hace muchos ejercicios de capacitaciones y se cuentan en la rendición de cuentas, hicimos tantas miles de, me parece que el año anterior pues, se pronunciaron por 11.000 capacitaciones, 11.000 ciudadanos ecuatorianos fueron capacitados en participación ciudadana y control social, pero lamentablemente solo contamos gestión, no sabemos de esas capacitaciones qué resultados tuvieron a posterior, qué ganamos con esa capacitación, cuántas de esas personas comenzaron a involucrarse en este control y participación ciudadana. Y respecto a la primera parte de la pregunta de cuál es el beneficio, pues nosotros como ecuatorianos tenemos una problemática en diferentes dimensiones. Hablamos de seguridad, hablamos de una crisis de salud, hablamos de pobreza. 4 de cada 10 ecuatorianos todavía vivimos bajo umbrales de necesidades básicas insatisfechas. En ese sentido, son los organismos del Estado y sus diferentes poderes los responsables de solucionar estos problemas. Pero nosotros como ciudadanos, los 18 millones de ecuatorianos, tenemos que estar pendientes y tenemos los derechos de estar pendientes y de participar en esa formulación, en esa ejecución, en ese control de esas políticas públicas que son para beneficio de todos los ecuatorianos. Entonces tenemos que comenzar a ser actores protagonistas de la gestión.
0: Y en cuanto a su otro eje, que es la lucha contra la corrupción, ¿no? Y también la rendición de cuentas, ¿en qué estado se encuentra realmente la institucionalidad del Consejo de Participación Ciudadana, pues que también ha sido cuestionado y pues que podría haber estado siendo un instrumento para otros fines?
1: En cuanto a rendición de cuentas, hoy por hoy hay un proceso normado en donde todas las instituciones públicas de los diferentes poderes del Estado realizan un proceso de rendición todos los años. Pero lastimosamente este proceso de rendición de cuentas, creo que muchas de las ecuatorianas hemos tenido la oportunidad de asistir o de ver por medios de comunicación, se determinan simplemente en una reunión en donde los invitados son los mismos funcionarios, en donde ellos mismos autoformulan algunas preguntas y solo termina en una especie de show, en una especie de algo armado en donde se comentan algunos indicadores o algunas metas que se cumplieron, pero ese no es el verdadero sentido de la rendición de cuentas. Uh-huh. El verdadero sentido radica en que sea participativo y en que toda la ciudadanía tenga una tranquilidad de que se cumplieron o no los objetivos estratégicos de las diferentes instituciones, dependiendo del campo de acción. Y referente a lo de la anticorrupción, simplemente igual, se cuenta solo gestión. Entonces, en el año 2025, en el informe de rendición de cuentas, se establecieron cuántas denuncias habían recibido el Consejo de Participación Ciudadana y cuántas las tramitaron. Pero lo que necesitamos ver realmente son resultados de esas denuncias que recibieron, cuántas se ejecutaron, cuántas pasaron a Fiscalía, a Contraloría, qué resultados obtuvieron. Entonces necesitamos pasar de la gestión, que es bueno sí identificar la gestión que se hace, a cuáles son los resultados y cuál es el impacto real, tanto en esta transparencia para la rendición de cuentas como para la lucha anti la corrupción.
2: Estamos conversando con Jimmy Ávila, consultor y analista político, sobre la importancia y el rol del Consejo de Participación Ciudadana y Control Social. Consultor, queremos también saber, un poco ya hablando del poder y la influencia de este organismo, ¿cómo se realiza ese contrapeso al poder para que las personas estén muy claras en esto? Por ejemplo, si ponemos el caso de un panorama de que no tengamos un organismo como el Consejo de Participación Ciudadana, ¿qué riesgos reales existen de que los gobiernos de turno concentren el control total en la designación de las autoridades de fiscalización y justicia?
1: Buenas tardes. Sí, como usted lo menciona,

0: Es importante tener en cualquier gestión un peso y un contrapeso. En este caso, la función de transparencia y control social lo que hace es hacer un control a estas diferentes funciones del Estado, desde la Contraloría, desde las superintendencias, desde la Defensoría del Pueblo y desde el Consejo de Participación Ciudadana. El riesgo que corremos es volver al modelo anterior, en donde el Ejecutivo, a través de una terna, remitía al ex Congreso Nacional las diferentes opciones para ocupar los cargos públicos de control, y que estos sean escogidos a través de los, en ese momento, diputados y hoy asambleístas. En ese sentido, el modelo actual lo que establece es que a través de un concurso de méritos de oposición, que me parece que es lo correcto y el adecuado, se escojan a los mejores profesionales idóneos, probos, para que ocupen estos cargos. Ahora, la idea es muy bonita, ¿no? Pero nos estamos cayendo en implementación, estamos cayendo porque cualquier proceso o cualquier institución va a depender de la forma en que se lo ejecute, el éxito o no éxito, la eficacia o la eficiencia del proceso. En ese sentido, esa es la oportunidad de mejora, y espero que en las nuevas elecciones, en el 29 de noviembre, se le dé una oportunidad al Consejo de Participación Ciudadana para que a través de un nuevo pleno del Consejo, pues, se comiencen a hacer cambios de 180 grados y procesos, en este caso, de selección de autoridades transparentes y reales.
1: ¿Qué tipo de propuestas entonces podrían hacer los candidatos a ser miembros del Consejo de Participación Ciudadana, y qué tiene que tener en cuenta la ciudadanía al momento también ya de otorgar su voto?
0: Yo creo que el primer requisito desde la postulación es que estos postulantes sean independientes y que no se dé el caso de elecciones anteriores en donde los postulantes y candidatos ya venían por detrás con compromisos político-partidistas. Vemos el caso de la Liga Azul o otros casos de relevancia en la palestra pública, en donde estos candidatos por detrás y luego consejeros y consejeras ya tenían agendas planificadas que definitivamente incidían en las decisiones que tomaban en la ejecución de sus cuatro competencias que hemos conversado hoy. En ese sentido, el primer paso es que estos postulantes y candidatos sean independientes, y una vez que sean independientes, pues que tengan la experiencia y la capacidad para darle este giro de 180 grados al Consejo de Participación Ciudadana. Los ecuatorianos debemos revisar cuáles son estos candidatos, analizar cuáles son estos candidatos, cuál es su historial político, partidista. Todos tenemos una tendencia política, pero no necesariamente político, partidista, y de esa forma tratar de minimizar el riesgo de hacer una elección que no rinda frutos en el futuro.
1: Entonces, ¿considera más bien que el Consejo de Participación Ciudadana y Control Social no debería ser eliminado, como ha sido la oferta incluso de varios candidatos en general a lo largo de estos años, sino más bien de ver la manera de fortalecerlo? Pero ¿cómo garantizar ese fortalecimiento y pues que haya esta institucionalidad y esta independencia, etcétera?
0: Sí, yo no creo que la solución sea eliminarlo. Yo creo que hay que fortalecerlo. Como les decía, las instituciones y los procesos que se dan en las instituciones van a depender de las personas que lo manejan. Este es un vehículo, el Consejo de Participación Ciudadana, para promover muchas cosas, para ayudar a la ciudadanía a formar parte de las decisiones del Estado, pero definitivamente va a depender de quiénes son esos, en este caso, siete consejeros que lleguen al Pleno de Participación Ciudadana y que tengan esa visión. Entonces, la ciudadanía es la que debe elegir a las personas más probas y adecuadas para este trabajo.
2: Consultor, en ese sentido, ¿cuál es justamente la manera de evaluar a los candidatos antes de que el ciudadano marque la papeleta para saber que está realmente optando por las personas más probas? ¿De qué manera podríamos hacer este trabajo de estudiar a los candidatos antes de ir a las urnas?
0: De dos maneras. Primero, hoy por hoy los perfiles, los documentos de los postulantes son públicos. Están colgados en la página del CNE. Es un primer paso para enterarse cuáles son los postulantes, averiguar sobre cuál es su pasado, cuál es su experiencia laboral, cuáles son su experiencia académica. Y por otra parte, el Consejo Nacional Electoral tiene la obligación de hacer, es el único que tiene la capacidad de hacer la promoción adecuada de estos postulantes y futuros candidatos, en donde la ciudadanía va a poder identificar cuáles son sus propuestas y cuáles son sus visiones dentro del Consejo de Participación Ciudadana de llegar al cargo.
1: Pues esto es una decisión importante que la ciudadanía debe tomar en cuenta, pues son representantes a la final que tomen decisiones importantes. ¿Cuál es entonces su mensaje final, consultor, acerca de este tema para todos nuestros oyentes que están pendientes?
0: Bueno, el mensaje final para la ciudadanía sería primero que conozcamos un poco más del Consejo de Participación Ciudadana, que entendamos de la relevancia de la institución y de la responsabilidad que tenemos todos los ecuatorianos de ser parte del Estado, de ser parte de lo público, para asegurarnos, para ser parte de los procesos, como les decía, de la planificación, de la toma de decisiones, del seguimiento de lo que se hace y del control y rendición de cuentas. Y una vez identificada esta importancia, también hacer un análisis importante, un análisis a detalle de cuáles son estos candidatos que pueden llegar a ocupar estos puestos, porque es necesario fortalecer el Consejo de Participación Ciudadana. Yo creo que hay que darle una oportunidad más al Consejo de Participación Ciudadana. Teóricamente me parece que es adecuada las competencias que tiene. Se ha caído en implementación y esto ha dependido de las personas que han llegado. Así que no perder la esperanza de que se puede hacer un Consejo de Participación Ciudadana alineado a las necesidades del país.
1: Le agradecemos muchísimo entonces por haber estado con nosotros dándonos esta explicación que es de suma importancia. Esperamos tenerlo en una próxima ocasión, consultor.
0: Les agradezco mucho, un fuerte abrazo a todos.
3: Tenemos ya 15 minutos y las 13 horas. Estamos informándoles desde Panamericana. Atención, continuamos las noticias. Estos son los 15 candidatos alcaldes en los 15 cantones de Azuay. Hasta el 18 de septiembre, 4 candidaturas aún están en revisión por parte de la Junta Provincial de Azuay. Confirmó en septiembre las candidaturas de los 15 alcaldes. De los 90, de los 86 ya pasaron por el proceso de verificación de los requisitos establecidos en la normativa electoral. Con la confirmación de sus postulaciones, se revelan algunos detalles de las listas de nombres que quedaron por cada cantón. Al menos 12 candidatos a las alcaldías buscan la reelección. Camilo Ponce Enríquez y otros también que están participando. Vamos a ver entonces las candidaturas. El caso de Navón estaría Diego Patiño, Boris Ochoa, Olmedo Morocho, Ana Cecilia Coello, Lourdes Carrión y Armando Carrión sería el caso de Navón. En el caso de Oña sería José Quichimbo, Camila Donaula, Elman Donaula, Hernán Ullauri, Jimmy Patiño. En el caso del Sixi, Ernesto Llivichusa, Olivia Chusca, Caterin Vázquez, Freddy Quilambaki, Ángel Nugra, Mario Sánchez, David Duchitanga. En el caso del Cantón Girón, Jorge Duca, Cristian Ochoa, Juan Carlos Alvear, Doris Hernández, Carmela Valdés y Daniel Vallejo. Asimismo, en el caso de San Fernando estaría Claudio Loja, Fernando Quito, Freddy Calle y Leonel Velázquez. En el caso de Santa Isabel, José Guayasaca, Fausto Quesada, Anabel Albay, Rocío Molina, Juan Pasato y Romina Arteaga. Asimismo, en Pucará estaría Adrián Berresueta, Jenny Merchán, Luis Llanes, Eddie Redobran, así sería. En Camilo Ponce Enríquez estaría José Sánchez, Edison, Magali Sánchez, Joana Beriñas, Patricio Sánchez y Felipe Redobran. Esto sería en el Cantón Camilo Ponce Enríquez. En el Cantón Chorrelés, Carlos Orellana, Marcelo López, Víctor Guzmán, Jorge Velázquez Coronelli, Joana Ramón. En el caso de Cuenca, Diana Mera, Paul Carrasco, Pedro Palacios, Juan Cristóbal Lloré, Leonardo Morales, Juan Carlos Vega, Pedro Palacios, decíamos, Yacu Pérez, Juan Pablo Rico, Riquetti, sí, y Marcelo Cabrera. En Paute, Ulises Astudillo, David Hidrobo, David Méndez, Freddy González, Rómulo González y Pamela Torres. Y ahí estaremos entonces en el PAN, Enrique Córdoba, Rubén Cárdenas, Janel Garzón, Cristian Cárdenas y Lisbeth Valarizo. Asimismo, en Cantón Chorrelés, Carlos Orellana, Marcelo López, Víctor Guzmán, Jorge Vázquez, Coronel, Joana Ramón. en el Cantón Gualaceo, Jorge Maurrat, José Zamora, José Luis Romero, Gustavo Vera, Rodrigo Llivicura y Rommel Lucero. Los 15 cantones tienen ya sus candidatos. 4, 5, 6, así dependiendo cómo están inscritos. En algunos hay más, en el caso de Nabón hay 6, en el caso de Oña hay 5, en el caso de Sixi 6, en el caso de Girón 6, asimismo en Santa Isabel 6, en el caso de Pucará 4, en el caso de Camilo Ponce Enrique 5, en Cuenca hay 11, a ver. 9 nomás. En el caso de Chordeleja habrían 5. En Gualaceo, 6. En este cantón, El Pan, 5. Asimismo, en Guachapal habría 5. En Sevilla de Oro hay 8. Y acá el último paute que habrán 6. 6 candidatos a las alcaldías. Nuestros candidatos, José Quichimbo, el Mandonaula, Carmila Donaula, Hernán Ullauri y Jimmy Patiño, son los que estarán terciando para el Cantón Oña. Estamos en mediodía informativo, nos separa un minuto y la 1:00 p.m. Informaciones desde Panamericana. Atención, vamos con más. Ciudadano muere de manera repentina en el Camal en Patamarca. ¿Qué le pasó al hombre? Un ciudadano falleció de manera repentina. Al norte de Cuenca, personal de Guardia Ciudadana llegó primero para brindar respuesta en el suceso en el que una persona se desvaneció mientras se encontraba en la vía y posteriormente perdió la vida. Los agentes acordonaron el área de coordinación con las entidades de emergencia y la policía. Personal de criminalística acudió al sitio para el levantamiento del cadáver en medio de gran aglomeración de personas que estaban en el lugar. Tenemos 8:13 p.m. informándoles a través de Radio Panamericana. Continuamos las noticias. Atención, elecciones Ecuador 26, así serán los debates en medio de dudas sobre efectividad. Por segunda ocasión habrá debates electorales obligatorios para todos los candidatos y todos los medios de comunicación para los comicios seccionales. En el 2023 hubo 38 debates, 17 en provincias, 21 en cantones. Para este año se desarrollarán en 24 ciudades, incluidas las capitales de Quito, Guayaquil, Cuenca, Santo Domingo de los Áchilas para las alcaldías. También en 21 provincias para las prefecturas. En total serán 45. Se aplicarán en las jurisdicciones de más de 100.000 electores y desarrollará entre el 12 y el 26 de noviembre, que empieza la campaña. Un canal clave para confrontar propuestas. El Consejo Nacional Electoral considera que los debates electorales obligatorios ofrecen una oportunidad única a los candidatos de llevar el diálogo político a otro nivel, pues se transforman en un ejercicio que pone en escena la capacidad de articular las diferentes políticas a través del diálogo y un canal fundamental para decidir su voto. Además, esta herramienta permite el acceso a los planes de trabajo para los comicios seccionales. Las juntas provinciales electorales, en coordinación con las delegaciones provinciales, estarán a cargo. Estas últimas realizarán procesos de contratación para implementar los debates. Serán transmitidos y habrán un moderador a quien se le pagará por su labor, en algunos casos, la asignación de ubicación de un set de televisión, la franja horaria de participación, el orden de formulación de preguntas e interpelación, orden de respuestas de los candidatos, así como la intervención de todos los ejes temáticos, se definirá mediante sorteos públicos, según el manual aprobado por el CNE. Tiempos de exposición y ejes temáticos. Los debates electorales iniciarán a las 19 horas cuando existan más de 8 candidatos calificados en firme por su respectiva jurisdicción. En 2 bloques de hasta 1 hora y media la duración cada uno. Empezarán a las 20 horas cuando exista 8 candidatos o menos en un solo bloque de hasta 1 hora y media de duración para las provincias que deban realizar 2 o más debates en el mismo día. Estos comenzarán desde las 4 de la tarde. Y se abordarán 4 ejes temáticos. Se tomarán en cuenta los planes de trabajo que los candidatos presentaron en su inscripción. Las propuestas de los ejes temáticos y las respectivas preguntas generales serán elaboradas por el Comité Nacional de Debates Electorales, conformado por María Fernanda Suárez Navas, Isabel Ramos, Mario Hidalgo, Carlos Naranjo, Clever Aguilar, con quienes el organismo electoral no tendrá relación de dependencia. Para esta elección se adoptará una metodología mixta de formulación de preguntas. Los candidatos harán preguntas en los ejes temáticos unicuatro y le permite o que permite, indicó el CNE, generar intercambios directos y profundizar sus posiciones frente a los temas planteados. En los ejes temáticos 2 y 3, los interrogantes serán elaborados por este comité. El CNE sostuvo que la pregunta formulada por los candidatos permite incorporar en el debate problemáticas, perspectivas vinculadas con la realidad territorial. Las preguntas de los ejes temáticos 2 y 3 elaboradas por el comité deberán ser breves, formuladas sin antecedentes y podrían incorporar referencias temporales o mecanismos de acción orientados a proveer respuestas concretas por o los candidatos. Las interrogantes se conocerán el día del debate. La formulación de las preguntas durará 15 segundos, la respuesta 60 segundos, una interpelación de 15 segundos, la respuesta 30 segundos y un mensaje final 25 segundos. Es decir, nadie hablará más de un minuto. La respuesta será en 60 segundos. La pregunta en 15 y la respuesta en 5. En 60 segundos, es decir, un minuto. Rapidísimo tiene que ser una bala. Formato rígido y va a la audiencia la visión de los expertos. Para Marco López Paredes, director y del Observatorio de Comunicación de la Universidad Católica, experto en comunicación política, los debates son impartes. Importantes siempre que guarden una lógica de trasladar información clave a los posibles votantes. Lo definió como una confrontación de ideas y de ideologías, sin embargo, acotó, los debates del organismo electoral están un poco desgastados en función del tiempo y de la dinámica por la gran cantidad de candidatos. Un cuestionario preestablecido que genere respuestas muy cerradas en un tiempo demasiado corto, mencionó que a través de ideas claves o de grandes problemas por las que atraviesan los y las localidades, los postulantes podían desarrollar sus conceptos para resolverlos. Sofía Guerrero, politóloga, compartió la opinión de que los debates son fundamentales, dado que son una plataforma que debe usar los candidatos para exponer sus puntos de vista, pero el formato aplicando ha sido de un monólogo. La especialista cree que hay interés ciudadano siempre y cuando se aborden problemas concretos. Sugirió que haya participación ciudadana mediante la interacción en redes sociales. Lo que ocurre, sí, sostuvo López, como parte de la estrategia moderna, es que el debate se traslada en un ambiente digital donde debería haber cápsulas informativas del CNE como una estrategia específica de difusión. Procesos anteriores y mediciones de audiencia, a criterio de López, existirá poco interés en los electores, debates de cómo han sido hechos, tomando en cuenta mediciones de la Universidad Católica desde el 2017, con candidatos a la presidencia de la República, los debates han retrocedido en la permanencia de la audiencia. Atención, expresó que los primeros 25 minutos la gente empieza a perder el interés y luego ya no hay permanencia en audiencias en las transmisiones. Sugirió generar una información post-debate que permita la profundización de las ideas en los votantes. Guerrero sostuvo que el tiempo asignado es insuficiente como para contestar las preguntas o las propuestas. En las elecciones seccionales del año 2023, según el CNE, hubo más de 5.8 millones de usuarios en redes sociales y 1.200 medios de comunicación tradicionales siguieron en vivo los debates. José Cabrera, presidente del CNE, mencionó que en los comicios seccionales no es obligatorio que haya una cadena nacional, pero aquellos medios de comunicación que deseen adherirse a la transmisión que hará este organismo por sus canales oficiales tendrá todas las facilidades. Considera además que debe haber una transmisión obligatoria de los debates. Plantea que si no hay cadenas provinciales o locales, se utilice el formato y los costos que amerita, tomando en cuenta que el objetivo será la masificación de los debates para dar a conocer las propuestas de candidatos. El presupuesto para los debates prefecturas, alcaldías, asciende a más de 1.2 millones de dólares aprobado en marzo del 2026. Llegamos al fin de las informaciones, 13 horas en punto, damas y caballeros oyentes de Panamericana. Este ha sido el radar informativo de mediodía. Buenas tardes y buen provecho.
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0: En tu radio Panamericana son las 13 horas en punto.
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0: En tu radio Panamericana son las 13 horas 56 minutos.
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0: En tu radio Panamericana son las 14 horas 59 minutos.
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0: En tu radio Panamericana son las 15 horas 58 minutos.
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0: En tu radio Panamericana son las 16 horas 55 minutos.
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0: En tu radio Panamericana son las 17 horas 58 minutos.
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La tejedora, la voz, el estilo y la elegancia que lo ponen estos grandes artistas, ¿no? Se sorprende, ¿qué me voy a sorprender? Trabajamos las 24 horas para estar siempre con ustedes, lo mejor de la música ecuatoriana. Y les damos la cordial bienvenida a todos y todas que nos amplifican y nos sintonizan a esta hora de la noche. Ya estamos aquí, vea, aquí como siempre todas las tardes con bonitos temas musicales. Esto siempre está para ubicarlos, para compartir las canciones al inicio de la programación. Vean. Bienvenidos, bienvenidos, bienvenidos, don Carlos Saona, Blanca Guaypa, Nelly Padilla, Milagro Vargas y Leo Víctor, que se unen junto a Manuel Chamba y Beatriz Ramón Lor. Buenas noches. Aquí estamos con el dúo de las hermanas Maldonado. Imposible dejar de quererte. O que tú me quieras, será imposible, claro. Si hay diferencias en todo. 18, 12 minutos, bienvenidos, bienvenidos. Aquí estamos.

Algún día me amarás, yo sé que sí. Saluditos para Manuel Chama, para Beatriz y Ramón Lor, Mauro Guaymán, Cristóbal Federico Calderón. Buenas noches para Carolina Reyes, que se une al programa Añoranzas de mi Tierra, junto a Cámara Viajera de Radio Panamericana. Seguro que sí. Buenas noches, Nabón. Buenas noches, Doña. ¿Cómo estamos? Rosa Alvarado de Laida, también que se une junto a Carolina Reyes. Y tu pobre entonces, ¿qué pasaría? Oye, qué pena, ¿no? También morirá mi alma, si no me da tu taf taf. Bienvenidos a quienes nos siguen en TikTok, vea. Siga en su programa. Regáleme su taf taf, unito por ahí. Inquietudes, novedades, sugerencias al programa, la música sobre todo.

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Ahí estamos con Rosita Alvarado, Adelaida también que se une, Fernando Quimes, Julio 123, Berta Lozano, Neri Mariana, buenas noches. Yo sé que nunca podría olvidarte, ¿ah? Dicen que es imposible, las hermanas Maldonado, en esta bonita canción. Imposible, imposible. Vamos a ver qué pasa, no pasa nada. Vamos con otro tema musical. Queremos saludar para Gabriela 894, que se une también al programa de las tardes, Añoranzas de mi Tierra, en Panamericana. Vamos con... Viene, maestro, píquere, DJ a fondo ahí.

0: ¿Qué lleva, mi amor? Ay, ¿qué lleva? ¿Cómo estamos, amigos, amigas, que siempre nos están mirando? ¿Cómo estamos allá en Santo Domingo de los Áchilas? Para nuestro pana Bolívar, ¿no? Para Manuel Puyay, también para Emiliano Chicaís y Bolívar Pindo, Gabriel 894. Para Lindara, que se ha unido junto a Comando en esta tarde. Ría como payaso, aunque por adentro esté hecho leña, ¿no? Hecho pedazos. Oiga, don Comando, ¿qué dice que su mujer está desconfiando de José? Ay, ay, ay. Comando le dio me gusta a tu programa, a tu live. Payaso para ustedes, vea. Lindara, don Ángel, saludos desde La Perla. Atento, linda calle. Que vea, qué lindo, ¿ah? A los tiempos, mi querida doña linda calle. Usted cantaba Mala Sombra. Ya le voy a poner para que se recuerde esta canción, seguro que sí. Saluditos desde la frontera, pero ¿cuál frontera? ¿La del norte o la del sur? Por favor, Lindara, dice. Cualquier cosa, no se preocupe, gracias, ahí estamos siempre,
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0: Y queremos saludar allá en la parroquia Susu del Cochapata, Las Nieves, seguro que sí, la Ramada, la Jarata y la Paz. Ya viene don Roy Cabrera trayendo un cargamento de canciones. Ajá, vamos ahí entonces.
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0: Voces de mi tierra, Ecuador, que tiene de todo. Estamos en las 18 horas, 17 minutos. Vamos con más, vea, vamos con más. No se preocupen, aquí como siempre estamos para ofertarles las mejores canciones. Compárame con ella. Ay, ay, ay, eso sí que va a ser jodido. Ya estamos jueves, antesala de fin de semana. Cuidado el viernes, ¿ah? El viernes me emociona y el cuerpo lo sabe, ¿eh?

0: Claro que yo me he caído en tanto bache. Un resbalón no es caído, dice por ahí Lindara, ¿no? Un resbalón no es caída, ya mismo lo ubicamos. Clever Mendieta, que también se une al trío de los inolvidables. Junto acá también, que está escuchando Galo Duta, dice. Los inolvidables de Ecuador. Parece que estoy llorando.
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0: Y como el mío peor. ¿Dónde va a encontrar como el mío, ah? ¿Cómo estamos? Don Julio Lumisaca, que se une también, vea. Uno que por acá me pide, póngame ese tema, por favor, ¿ya? Ok, vamos ahí. Don Medardo Guamán. Claro que sí.

¡Qué maravilla! ¡Qué maravilla! Panamericana y su cámara viajera junto a este gran programa Añoranzas de mi Tierra. Ve, aquí teníamos esta canción para deleitarles a todos, ve. ¡Ay, ay, ay! Yo recuerdo esa voz, ¿ah? ¿Le viene a la mente o no? Parece que estoy escuchando en vivo, ¿no? Queremos saludar para don Marco Quesada. ¿Cómo le va, Marquitos? ¿Cómo le va don Marcos Pineda también? La familia Ulloa, como siempre, ¿eh? Mala sombra fuiste para mí.

Bárbaro, bárbaro, DJ, ¿cómo se pasa? Ahí está Don Edison, también dice que buena música, Don Ángel. Saludos para la familia Ureña, Ramón en Uña, full volumen desde New York. ¿Qué dice, joven Edwin? Edison, ¿no? ¿Cómo vamos por allá? ¿Cómo está la zona? ¿Cómo está el ambiente? 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Doctor Stalin Barrera, vea. Pegados a Panamericana.

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0: ¡Qué buen tema musical! Mala sombra, vea qué bárbaro, qué mujer para cantar, la muñequita de la música popular, Grace Palacios, cantando esta bonita música. Vamos con un tema, por acá me pidieron esto, vea. Ahí está para Lindaura, ve. Eso sí es, por favor. Póngame ese tema. Un resbalón no es caída. Sí me tropecé cuántas veces, ¿no? Buenas tardes, me puede complacer con tema musical. Buen amante de Héctor Cox. Claro, claro. ¿Por qué no? ¿Por qué no? Vamos con esto.

No quiero volver, no quiero volver a amar nunca más. Eso no es resbalón. Peor caída. Ay, ay, ay, ¿no? Qué linda, Morena, para cantar la música, vea. Parece viernes líquido esto, ¿no? Ahí está don Edgar Pineda, también dice, me uno a este programa, no queda más, me da ganas de chupar este rato. ¿Pero por qué chupar? A ver, ¿por qué? Es que estoy contento. ¿Contento de qué? Ese soy yo. Siempre he sido sincero. Y eso es malo, ¿no? La sinceridad, muy sincero, malo, ¿ah? ¿Eh? No, sí vale, ¿no? No, no. Hable serio.

qué buena la canción, está morena como canta, resbalón no es caída, Clarita Vera, para saludar y para seguir el programa y compartir con ustedes, con los que me piden los temas musicales, no duden, a través del 095-898-7769, también puede hacerlo al 0993-005-525 o a través de TikTok también, para quienes están ahí detrás de cámaras, ¿no? Obviamente nosotros por acá. Mucha, mucha programación, mucha música. Qué lindo los temas, dice. Gracias por compartir esa música enorme. Ve. Viene por acá la condena cruel. Qué bárbaro. Y aquí está la mujer más hermosa, Grace Palacios, conocida como la muñequita de la música popular.

Che está triste, ¿no? ¿Y qué dice don José Chimbo? Está escuchando la música en Panamericana y esta es su cámara viajera, vea. Luis Aníbal Flores, que también se une junto a John Fernando. Ahí estamos, señoras. Son las 18:30. La programación Añoranzas de mi Tierra, compartiendo siempre la música en su programa de las tardes. Pídame su canción preferida, no se preocupe. Aquí estamos siempre, siempre complaciendo, compartiendo, interactuando entre ustedes y yo. ¿Qué quiero yo? Ni en la cantina, peor matarme yo. No, no, no, no. ¿Qué me voy a matar? Oiga, yo puedo discrepar con Grace Palacios. ¿Cómo voy a la cantina a matar mis penas, matarme yo? Imposible. Yo ya no estoy en esas condiciones. Yo ya no, yo ya pasé eso. Ya superé. Vamos con otro tema musical, señoras y señores. 18:30. Vea, qué bonito. ¿Dónde más nos sigue usted? ¿Dónde está don José Jumbo también? Vamos a saludarles a la gente maravillosa. Aquí estamos, vea, Marquito Quesada. Esto es para que a usted le quite el sueño, ¿no es cierto? Alguien le quite el sueño a usted. Vamos ahí. Buen amante como yo.

eso está bien, eso está bien. Nunca me falta el dinero. Peor el placer. ¿Qué dice don Chimbo? Saludos para Nila Elsa Gutiérrez, pare. Don Fernando Muñoz en Santa Isabel, buenas noches ya. Ya llegó la negra, ¿ve? Está oscuro aquí ya. Disfruta esta música, que esta música le incentive el alma. O el trago, no. Aquí estamos compartiendo la bonita música con Héctor Cuxa. Buen amante.

Qué bien, ahí estaba este gran tema musical, Buen Amante. Don Héctor cantaba esta bonita canción. Estamos en las 18 horas 35 minutos. Queremos saludarles a nuestros amigos allá en la parroquia de Susudel, siempre compartiendo con Panamericana en su programa Añoranzas de mi Tierra, junto a Cámara Viajera. Y decíamos por acá su lobo del aire. Ve, ¿qué va? En vano me dijeron que quieren escuchar. Vamos con esto. Queremos saludar a las Mercedes, donde quiera que nos escuchen y nos sigan a través de las diferentes plataformas digitales. Hoy es Día de las Mercedes, ¿sí? Estamos de fiesta en San Antonio de Cumbo, Cumbe, ¿no? Más adelante vamos a ver si nos trasladamos hasta hermosa parroquia. Mientras tanto, vamos con otro tema solicitado, señor DJ. Póngale, aplástele a fondo. Para saludar a la China Victoria y también para Nila Elsa Gutiérrez, que se unió junto a Darío.

Qué bonito tema musical, qué hermoso tema musical. Se llama En Vano. En vano ponemos a veces cosas que no resisten. Saludos, abogado, dice, esperando este todo bien por la tierra que me vio nacer. Claro, hermano, aquí estamos. Alexandre Rafael Ayala, qué gusto. ¿Cómo estamos por allá, querido Rafi? ¿En dónde está el momento, hermano? Saludos para Fabricio Faras, también el angelito. ¿Cómo estás? Buenos días. Buenas noches, ¿eh? ¿O que estoy mal yo? Le deseo un bonito día. Un saludo para el joven. ¿Cuál joven de ellos? Para el joven Fabricio, Vamos ahí, no hay problema. Nos amaremos toda la vida. Seguro que sí. Ya es noche, estamos en 18 horas y 40 minutos, 20 minutos, y me voy del programa Añoranzas de mi Tierra. Agradecidos con quienes me dan su tapta, sus sugerencias, sus inquietudes, sus felicitaciones. Bienvenidas sean, observaciones, lo que sea. Este es un programa en vivo y en directo. Habrá errores.

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1: Qué bien, Patito, ¿qué va a ser? Todavía no, pues, estamos en jueves, hermano. ¿Por qué va a sacar la botella? Yo sé que está llorando el alma por ella, pero no saque la botella. Vamos ahí entonces saludando para Alexander, para Patricio Ordóñez, que se une a Nila Elsa Gutiérrez también. Buenas noches, Usudel presente, Puyicanga también, Sangria. Los cantones Oña, Navón y Saraguro sintonizan Panamericana Cámara Viajera. Y Mateos por ahí. Se va pegando también por acá don Miguel Ángel, ¿eh? Miguel Ángel Ullauri, escucho siempre el programa de las tardes y las mañanas.

0: Qué bien la Negra Canora. Por ahí estaba Carla Canora cantando esta bonita canción. Qué temas, qué voces, ¿no? Qué elegancia y qué pasión, ¿no? Esto me dicen, póngale una a mi hermano, acá estamos, sí. Saludos en Cuenca, Cuenca, Atenas del Ecuador. Por ahí está el Pato Lucas también, vea. El Chupa dice, el Chupa, hable serio. Ah, para Clever también.
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Ahí estamos entonces. Dice que en La Jarata también. Saludos para la familia Maldonado. En Sandia para la familia Maya Vargas. Buenas tardes también. Ahí estaban los Viscontis cantando lo mejor de la música. Y esto es otro de los mejores temas que lo ponemos y lo ubicamos aquí en su programa.

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1: Oiga, qué impresionante.
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1: Qué elegante canción, qué elegancia de manejar el micrófono y las voces, ¿no? Combinadas. Una segunda y una tercera voz, vea. Los hermanos aquí compartiendo dúo los recuerdos. Angustia de vivir.

Elegante tema musical, La Angustia de Vivir, junto al dúo Los Recuerdos en esta bonita tarde. Y viene otra vez el payaso, pero esta vez Fabricio Arciniega nos pone el estilo de elegancia, junto con Pepe Calderón, este bonito tema musical, vea, e interpreta don Fabricio Arciniega.

0: ¡Qué bien! ¿Qué lleva dentro de ti un payaso? ¿Ah? Un payaso para llorar o para reír.
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0: No querrá dar poniendo la vasija de barro, dice. Bueno, ¿y con cuál artista? Sandra Argudo, de pronto, Dúo Bonitas Valencia, de pronto, el grupo Guayanay. Bueno, ya lo tengo aquí, ya lo tengo, tranquilo. Vamos entonces, saluditos también acá, vea, en La Quinta, la familia Orozco. En el sector de Capurispamba también está don Efrén Ureña, doña Rosita Marlene. Buenas noches para ustedes, vea. Siéntalo, vívalo.
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0: Sentimiento musical ecuatoriano, aquí está tu cámara viajera. ¿Y cómo así? Doña Elba se asusta. Oiga, chao, chao. Chao, dice.
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0: Para que chupe la condenada 10 minutos y las 7 de la noche y esto se acaba. Cuidado, chupe negro, ¿eh? Cuidado. Cuidado, cuidado, todavía pronto. Mañana posiblemente. Esto parece viernes líquido, pero bueno, la gente pide. Ustedes están pidiendo y nosotros tenemos que complacerles de ley. ¿Cómo está don Hermenegildo Monsalve también, vea? Vamos por acá, entonces.
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0: Un sentimiento muy cruel, ¿eh? Con Rosita Alvarado, buenas noches. Las vecinas aquí compartiendo siempre las canciones más hermosas de mi tierra. No se preocupe, suene lo que pide el cliente y aquí se va. Vea, don Alex, ¿qué le parece esto? No va a llorar. Esta interpreta Sandra Argudo, de compositor y autores de esta canción, el dúo de los hermanos Benítez. No son hermanos, el dúo Benítez Valencia, ¿no?

¿Qué temas, no? ¿Qué canciones? ¿Qué ritmo es esto? A ver. Don Ayala, por ahí está Pato Lucas Celoso. William Averroes, ¿ah? William Averroes dice, buenas noches, mi amigo. ¿Cómo le va? Muchas gracias, ya me dio sed. ¿Qué no ha de dar ganas de llorar esta? Te lo muestro. Muchas gracias. Vamos ahí entonces de una chela, ¿no? ¿Cómo estamos, don Pablo Ramiro? Ni se le ocurra acabar el programa, ya se acaba. Ay, ya se acaba el programa. ¿Qué para hacer, no?

Ponga la pena de mi viejo, dice. Por favor, ponga la tema, el tema, la canción de mi viejo. Bueno, la pena de mi viejo, no hay problema. Qué bien que canta Sandra Argudo, es elegancia, vea. Ay, ay, ay, vea, para los que se fueron. Qué bonito tema musical ecuatoriano. Primero lo nuestro, esto cultivamos nuestra música nacional ecuatoriana. Y vamos para los que viven lejos, algún día volverán por acá. Yo sé que volverán algún día. Saludamos allá en Cochapata, buenas noches. Esto siempre suena así, nos separan 4 minutos y las 7 de la noche y esto se acaba. Desde Tumbaco para Marta, Marta Sayay, 328, saludos cordiales en Tumbaco para esa gente maravillosa. Vea, para ustedes esto. Yo sé que volverán algún día a verme de nuevo.

Y claro, consentimiento ecuatoriano, estábamos junto a Daniela Segarra. El saludito también va para Tumbaco y para Marta Sayay, al 328, que también sigue con Panamericana en su cámara viajera. Un saludo para Joel Tocto. Un saludo para Antonio Muerbocho en Cochapata, más conocido como El Triste, dicen, vea. Allá en Cochapata, el saludo cordial en esta bonita noche. Yo me encuentro lejos y con esto se acaba, señoras y señores, el programa de las tardes. Muchísimas gracias por mantenerse en nuestra sintonía, por compartir nuestro programa, nuestra música, sus inquietudes, sus novedades, bienvenidas. Sugerencias, chévere. Esto y deme su tap tap. Chao, chao, ¿no? ¿Le parece o no? Ya, ¿qué pasa? Ya, ¿qué pasa? Ya dijo que se va, dice. No, ya se acaba. Aquí hay puntualidad. No hay cómo saltarse, ¿no? No hay cómo dejar. Y para Joel Tocto, antes que me vaya, dice, ponga la última cancioncita, La Pena de mi Viejo. Se me quedó para mañana, disculparán. Para Marta Sayay, tan pronto se va, ¿qué puedo hacer? Se va. Yo recién me conecto, no he sabido que usted está ahí. Que lo avise, pues avise. Chao, chao. Muchísimas gracias, en la vida nos dejaremos, no se preocupe. Bueno, con esto vamos cerrando, es la canción más hermosa, perfecto, aquí estamos, vea. Esto me pidieron, junto a Gianni Pardo, viene el multifacético Wilson Osmar, también con la voz más adelante, muchísimas gracias. Clever Jumbo también se unió para este programa, qué para hacer, no se preocupen, me voy, muchas gracias. En TikTok me despido. Dios me los bendiga. Pasen bien. No estarán bravos. Ya no tengo chance para más.